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1: 7:16.
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1: Sí, muchísimas gracias a usted, don Renzo, a los oyentes de Radio Melodía. Muy buenas noches. Hacemos un llamado a las personas que conozcan al señor Basilio Aymara Alcahuamaní. Basilio Aymara Alcahuamaní, de 68 años de edad. Él está internado en Medicina Varones del Hospital Honorio Delgado Espinosa, o estaba internado en Medicina Varones del Hospital Honorio Delgado Espinosa. Lamentablemente tenemos que mencionar que ha fallecido el señor Basilio Aymara Alcahuamaní, de 68 años de edad. Por eso es que se requiere la presencia de los familiares para poder hacer las gestiones de justamente para poder llevarlo a su domicilio, velarlo y darle cristiana sepultura. Repetimos el nombre: Basilio Aymara Alcahuamaní, de 68 años de edad. Es la persona que lamentablemente ha fallecido en el área de medicina varones en el Hospital Honorio Delgado Espinosa. Ojalá nos estén escuchando los familiares o persona que lo conozca, para que puedan pasarle la voz a sus familiares y de esa manera puedan llegar a este nosocomio como es el Hospital Honorio Delgado. En la información, adelante usted, don Renzo, estaremos volviendo.
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3: Melodía en la noticia para hoy, atención, hoy estamos, sí, sábado fin de semana, sábado 23 de mayo del año 2026. Somos Radio Melodía, orgullosamente arequipeña. Gracias, Arequipa, por elegir a Radio Melodía AM, por elegir a Radio Melodía FM. Vamos a continuar con más noticias, más información, iniciando una nueva hora con don Edgar Añari García en la conducción, junto con las móviles también que siguen recorriendo y recorriendo la ciudad. La participación del público en Melodía es lo más importante. Quien les habla, su amigo Jaén Palma, les da el saludo correspondiente. Vamos con información de la hora. Reiterado saludo, don Edgar.
4: Reiterado saludo para todos.
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4: Buenos días, Melodía.
6: Señora Añari, buenos días.
4: Buenos días.
6: Y todo el plan y el toda la cabina que están difundiendo las noticias, y la verdad que yo soy uno de ellos. Lo sintonizo muy continuamente. Señora Añari, quiero hacer una queja, ¿me permite?
4: Adelante, claro, adelante.
6: Ya. Quiero hacer una queja, señor Añari, para el alcalde de Manuel Paredes Vera. Uh-huh. El señor alcalde de acá de Cerro Colorado, yo habito acá en la calle Perenet, y lamentablemente quiero hacer esta queja dirigida para él, para que se preocupe un poquito más. Y sabe qué cosa, que hay en la calle Perenet 223,

0: hay unos escombros que hoy usted ahí de seca, entonces eso, o sea que es una, y lamentablemente no le estoy diciendo que recién ahora, esto está sucediendo como 2 años o 3 años, y lamentablemente no hay persona por parte del señor alcalde para que entonces venga y toque la puerta o le ponga una multa correspondiente de acuerdo al reglamento de municipalidades. Otra que quiero hacer, señora, para el señor alcalde, no viene por la calle Perené en Zamácola para cortar los arbolitos que ya miden más de 3, 4 metros. Ya han pasado los cables de la electricidad, telefonía, qué sé yo. Y bueno, pues entonces no viene usted. Ahora yo marco el teléfono de la oficina del señor alcalde y no contesta, señor. Es una desgracia de usted, muchacho.
1: Dígame usted, amigo, ¿y quién arrojó los escombros en la calle Perene? ¿Quiénes han dejado
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0: Es en la casa 223.
1: O sea, de la casa han sacado escombros.
0: Esos escombros parece de construcción, ya, con otras cosas que han echado, y entonces apesta.
1: Claro.
0: Apesta, oye usted. Y entonces no viene ninguna autoridad por parte del señor Manuel Pera para que le ponga las sanciones sobre
1: claro.
0: Todo
1: de la purga y que a ver, vamos a hacer de llamado
0: y
1: nosotros.
0: Otra, por favor, ratifico, señor Bañari, por favor. Que venga a podar por los arbolitos, usted. Yo vivo en la calle Periné, y la calle Periné son 2 cuadritos de más, y lamentablemente no los podan, ya pasan de los 3, 4 metros.
1: Muy bien, muchas gracias, amigo. Al contrario, estamos para servirlo, señor. Entonces, a ver si la calle Periné 223 escombros. Ocurre que los gobiernos locales no llevan escombros. La persona que arroja los escombros a la calle son los que deben contratar alguna camioneta, camión, para que se los lleven a otro lugar. Pero el municipio sí puede intervenirlos, ponerles una sanción. Finalmente recoger los escombros y pasarle la factura, ¿a quiénes? A los dueños de la vivienda, que son los irresponsables que dejan los escombros en la calle. Pero el municipio debería intervenir también. Y el podado de los arbolitos, vayan, porque a veces el arbolito se crece demasiado y tapa los semáforos, no deja una visión para los conductores, mortifica un poco a los ciudadanos que caminan por la vereda, ¿no? Creo que nada cuesta ir a podarlos.
3: Sí, es cierto, esto para que escuche la autoridad, y que este aniversario hoy el distrito de Cerro Colorado, pero entiendo que hay funcionarios que deben tomar nota también, ¿ah? Vamos con la siguiente intervención, adelante, buenos días, Melodía.
4: Buenos días, señores de Melodía, estoy llamando de acá, de Rosario 1, Cerro Colorado. Señores, mi preocupación es porque hay ratas en toda esta zona, La Molina, Casa Parque, cerca las Torrenteras. Señores, las ratas están frente a una casa prefabricada que dice en litigio, frente a Sodimac. Frente a Sodimac hay unas 40 ratas, señores, no es exageración. La gente que pasa se queda mirando a las ratas, es preocupante. Pido al alcalde que haga una desratización masiva, que no es en toda la parte de Cerro Colorado, como le digo, Rosario 1, Rosario 2, Casapar, La Molina, la Tejada, señores, por favor, hagan un llamado al alcalde que se pronuncie, que un día pasó acá, sí, por ese lado, frente a Sódima, fumigando, yo pasé a su costado. Era como si fuera agua, no era una desratización. Háganlo, señores, porque yo les voy a mandar el video. Ajá. Hay ratas. El vigilante con su escoba comienza a matar a las ratas. Son ratas grandes, no sé si están preñadas, no lo sé, pero son ratas gigantes. O sea, no son ratitas pequeñas, son ratas grandes, parecen cuyes, no sé. Señores, no es una broma, esto es una preocupación, por favor, hagan algo por acá, por el Rosario,
1: compartimos
4: al Cerro Colorado.
1: Claro, compartimos su preocupación. Justamente nos enviaron un video, aparte de los anteriores, donde en el lugar que habíamos señalado el Cerro Viejo por el pasaje Lozano, dijeron que había ratas, y claro, un montón de ratas. Nos señalaron que habían ido. Y luego salió uno de los funcionarios a indicar que no podía ingresar porque era propiedad privada. Ahí hay un letrero donde dice propiedad sin litigio, que no se puede vender. Ahí está el letrero. Pero ahí también es libre, cualquiera pasa por ahí. Y había cantidad de ratas. Y nuevamente del mismo lugar nos han enviado que siguen las ratas por ahí. Aunado a lo que ha mencionado la dama, ¿no? Por estas urbanizaciones. Alcalde, haga algo. Creo que ya, no sé, la cantidad de ratas ha excedido de repente la capacidad que tenga la municipalidad de Cerro Colorado. Entonces hay que hacer ya una campaña ya mucho más fuerte. Porque también había ratas acá por el terminal terrestre, ¿no es cierto? Por el parque industrial. Entonces ya creo que este es algo que debe tomar nota ya la autoridad de salud, la Gerencia Regional de Salud, coordinar con todos los gobiernos locales para desratizar aquí Arequipa por todos los lugares de estos roedores, y son bastante peligrosos porque generan problemas de salud en la población.
3: Es cierto, seguimos informando a través de Melodía en la Noticia. El Pleno del Consejo Municipal, atención, en la Comuna Provincial de Arequipa, aprobó la conformación de una comisión especial encargada de investigar la contratación de la cuñada de la alcaldesa Rosy Osco Polar en la comuna provincial. La decisión fue adoptada durante la última sesión ordinaria del Consejo a pedido del regidor José Suárez Llerena. La investigación busca y buscará esclarecer si existió algún tipo de participación o influencia de parte de la burgomaestre en la contratación de Delia Vargas Clavijo, esposa de Percy Osco Polar, quien es el hermano de la autoridad edil. Asimismo, se evaluará si el servicio fue contratado en un periodo en el que Osco aún ejercía funciones como regidora y no como alcaldesa provincial. La comisión especial está integrada por los regidores Mayra Sumari Laura, Valeria Zamata Leo y Emilio Herrera Cornejo. Estos tendrán la responsabilidad de recopilar documentación, solicitar información a las áreas correspondientes y determinar si se respetaron los procedimientos establecidos para este tipo de contrataciones. Esta comisión tiene ahora un plazo de 30 días para desarrollar las indagaciones correspondientes. Recordemos que Delia Vargas Clavijo, cuñada de la actual alcaldesa, obtuvo una orden de servicio para dictar un curso temporal en un CETPRO de la Municipalidad Provincial de Arequipa por 1.400 soles, ¿no? Bueno, entonces, esta comisión tendrá el tiempo correspondiente, 30 días, para poder dar una respuesta si hay nepotismo o no.
1: Bien, tendrán que apurarse con la investigación, ¿no? Porque en 30 días ya estamos a ¿cuánto? Estamos a 23. Le quedan más o menos 6 meses de gestión, creo, no, para que termine la 7 meses para que termine la gestión, de los cuales un mes van a investigar, y de ahí hasta que se reúnan, aprueben todo, ya se terminó la gestión. Pero ojalá que se apuren, eso ya está en manos de la comisión. Vamos a ir con la intervención telefónica pendiente. Melodía, buenos días.
0: Buenos días, señor Bañari.
1: Buenos días, señor.
0: Sobre San Martín, del corte de agua.
1: Sí.
0: Los señores ya están pasando cada hueco por todo lado. Entonces, estima tapar esos huecos, se va a tapar o el consejo. Porque esa costumbre tiene que tapar, ¿no? De abrir hueco por todo lado y...
2: 8, 10.
0: O no, lo dejan todo así, con tierra, todo mal.
1: Ajá.
0: Entonces, como han habido este hueco por todo lado, y ahora están todos los... Son menos de este hueco, pura tierra.
1: Ajá. Pues, Sí, a ver, los huecos los ha abierto SEDAPAR, que está, creo, buscando ahí a dónde están las válvulas, entonces es responsabilidad de SEDAPAR, claro. Cuando instalan tuberías y rompen la pista, excavan zanjas, SEDAPAR es la responsable, ¿no? Porque tiene que tapar y dejar la cosa como estaba. En este caso igual, porque SEDAPAR ha estado haciendo excavaciones por todos los lugares. Sí, cuando hay otro tipo de huecos ahí, los baches, la pista, todo, entonces tiene responsabilidad ahí a la municipalidad. Señor, muchas gracias por su intervención telefónica. Así es. Vamos con la siguiente intervención telefónica. Melodía, buenos días.
5: Buenos días, señores de Radio Melodía. Como siempre, acudiendo a ustedes, porque si no se da paz, no hace caso. Les mandé por WhatsApp una foto sobre la pista. Esto está pasando.
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5: Hace como 3 semanas se empezó a hundir un poquito la pista. Poco a poco ha ido hundiéndose y desde la semana pasada ha empezado a botar un poco de agua y ahora ya ha aumentado. O sea, algo debe estar roto porque es agua. Entonces, se ha llamado a SEDAPAR, dijeron que iban a venir a mirar, pero ahora ya no han venido. Y el hueco ya está hondo y el agua ya no deja de parar y parece que se va a ir comiendo porque se está ampliando el hueco, la pista se está hundiendo más. No sé qué es lo que esperan ellos, pero ya se les ha llamado. Y tengo que recurrir a ustedes porque yo soy una vecina de esa calle. Y está hundiéndose y está saliendo el agua, no deja de salir, señor. Sí.
1: Esto es en Semi Rural Pachacute, ¿no?
5: ¿Perdón?
1: Es en Semi Rural Pachacute.
5: En Semi Rural Pachacute, entre la calle Ricardo Palma y Los Álamos.
1: Sí, estamos viendo la nota que nos ha enviado y el documento gráfico también.
2: 8, 12.
1: Es evidente, está saliendo gran cantidad de agua. Muchas gracias a la dama por la intervención telefónica. Vamos a reenviar justamente la comunicación que nos envía la dama y la foto pertinente para que tomen nota los señores de Apar. Tienen que ir con rapidez a ver estos problemas, porque de un problema pequeño luego se agranda. Pero parece que no les importa, ¿no? No tienen la capacidad logística. Si no tienen personal, contraten personal eventual para que solucionen estos problemas. Muy bien, a la dama, muchas gracias por confiar en Melodía.
3: Seguimos informando a través de Radio Melodía y Melodía en la noticia. Más información. Habrán llegado ya los amigos de esta empresa Abraham, que hacía servicio de Arequipa hacia Cotahuasi y que por Chuquibamba se ha malogrado la unidad. Desde la 1 de la mañana estaban varados. Adultos, jóvenes y también niños nos decían que desde la 1 de la mañana, ya eran las 5 de la mañana y no llegaba otro bus para que los haga el traslado correspondiente porque
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3: se ha malogrado, ¿no? Problemas en la caja de cambio, pero igual la empresa pues tiene que estar de inmediato, ¿no? A acudir, llegar, si no es una solución rápida, mecánica. Entonces llevar un bus pues para trasladar a los pasajeros, pero nos hacían el reporte a las 5 de la mañana que desde la 1 de hoy sábado estaban varados ahí en Chuquibamba, no podían llegar a su destino todavía. Bueno, esto con la empresa Abraham, que salió de las inmediaciones del terminal terrestre, nos indican. ¿Ah? Seguimos informando a través de Melodía Noticia, amigos de Melodía, también está de aniversario Polovaya, nos da a conocer. Ah, ya, Polovaya. Son distritos tradicionales, ¿no? Claro. Que están de aniversario, entiendo que para junio se viene lo de Characato. Y no hay problema también ahí de estos distritos pequeños, también muchos de los casos de Polovaya sí nos dan a conocer sus claro, actividades.
1: No hay ningún inconveniente, nos pueden enviar sus notas también para dar a conocer, ¿no? Las festividades que se han programado, la sesión solemne, etcétera, ¿no? ¿Cuántos años cumplen? Algunos detalles, ¿no? De
2: 8, 14.
1: Que son eternamente olvidados, ¿no? O reciben poco apoyo de parte de las autoridades. Pero un saludo por adelantado para todos estos distritos tradicionales que tenemos aquí en nuestro medio. Bien, vamos a seguir informando Melodía en la noticia. Los accidentes laborales en la región Arequipa muestran una tendencia alarmante en lo que va del año 2026. Según el informe del Consejo Regional de Seguridad y Salud en el Trabajo, se reportaron 1.760 casos relacionados con accidentes y enfermedades ocupacionales, cifra superior en 68% respecto al mismo periodo del año pasado. De acuerdo con el reporte, 7 trabajadores fallecieron entre enero y abril a causa de accidentes laborales y el 1 de mayo. Además, se contabilizaron 1.735 situaciones de accidentes de trabajo, 15 incidencias peligrosas y 3 enfermedades ocupacionales, todos notificados ante la Gerencia Regional de Trabajo y Promoción del Empleo. La situación fue abordada en la sesión ordinaria del CORSAT, donde la Gerencia Regional de Trabajo, Catherine Rodríguez Torreblanca, alertó sobre incremento sostenido de casos y subrayó la urgencia de intensificar las medidas de prevención en los distintos sectores económicos de la región. A propósito, ¿no? Esa pared que cayó peligrosamente puso en peligro la vida de 2 personas, que si se demoran unos cuantos pasos en pasar por esta vereda, estaríamos lamentando también ahora una situación terrible. Estuviésemos informando de una desgracia.
3: Sí, es cierto. Cambiamos de línea. Adelante, buenos días. Sí, adelante, buenos días.
6: Aló, buenos días.
3: ¿Qué tal?
6: Buenos días. Mi pregunta es, el día jueves lanzaron una noticia sobre un sujeto que capturaron con celulares de alta gama. Mi hijo perdió un celular y no sé, pusimos la denuncia, quisiéramos saber, ¿no? Para ir a ver dónde lo tienen los celulares.
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3: Ya, usted quiere saber dónde lo llevan esos celulares que han sido incautados, ¿no?
6: Sí,
3: sí.
6: Por favor.
3: Claro, lo llevan obviamente al local de la policía, pero suelen a veces llevar, ¿no? A esta parte de la policía fiscal, o bien también aquí en la Divincri, a veces también lo suelen exponer
6: allí.
3: Llamé
6: a la Divincri y me dijeron que no. Que
3: no está ahí. ¿No le dijeron otra forma, o sea, dónde está?
6: No.
3: Ya.
6: Entonces... Sí, quisiera saber si es verídico, ¿no? Esa noticia que...
3: No, claro, sí, constantemente recupera la policía buena cantidad de celulares, ¿no? Que ya son catalogados como robados. Sí, sí, sí los recupera, es cierto. Vamos a averiguar dónde actualmente se encuentra, probablemente en Pachacute, que tiene una sede, ¿no? La policía fiscal, o otra, donde podrían dar a conocer pruebas. Sí, sí es pública y sí se ha dado esa intervención, este señor, el cual informó a nuestro reportero también a través de Melodía.
1: Sí, la pregunta era, cuando los niños recogen los celulares, ¿qué hacen? ¿Qué hace la Policía Nacional con los mismos? Pero bueno. Bueno, amigos oyentes, vamos a seguir informando Melodía en la noticia. Familiares de Jimmy Samayani Mamani, de 32, y Jesús Salinas Pomba, de 48, informaron que ambos continúan desaparecidos desde el lunes 18 de mayo, luego de que el volquete en el que trabajaban cayera a un abismo de 400 metros de profundidad en la mina Arcate, ubicada en la provincia de Condesuyos. El accidente ocurrió el lunes 18 de mayo, lo informó también ampliamente Melodía, aproximadamente a las 8 horas, cuando el volquete en el que se trasladaban dos trabajadores de la empresa Ecovin cayó a un forado de gran profundidad. Sierra Minera Caraz y la contratista Ecovin emitieron un comunicado en donde detallan la suspensión de las actividades mineras para apoyar en la búsqueda. Sus familias viven horas de desesperación e incertidumbre ante la falta de resultados concretos en las labores de búsqueda y rescate. Los familiares denunciaron: sentimos que no existe el apoyo suficiente de las autoridades ni de las entidades competentes y los avances en la búsqueda son mínimos. Cada día que pasa aumenta el dolor y la preocupación de las familias, quienes continúan esperando respuestas y aferrándose a la esperanza de que las labores de rescate continúen sin ser abandonadas ni paralizadas. Sí, se pierde la esperanza, ¿no?, de estos dos trabajadores que lamentablemente perecieron en este accidente.
3: Bueno, ahí se informa que se hundió, ¿no? Se hizo un tremendo forado enorme, ¿eh? Se tragó prácticamente a este volquete. Esta zona minera que, claro, producto de los socavones que hay por la zona, más y más van avanzando interiormente, parece que ha cedido, ¿no? Pero ha cedido de manera... tremenda para que, imagínense, desaparezca y se hunda todo el volquete. Y en el volquete vienen estas personas, pues no se sabe nada. Y obviamente lo más probable es pues que...
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3: bastante para poder liberar, ¿no?, esta unidad. Pasa esto a veces y se ve en lo que es la minería informal. Sí, bastante. En la minería informal también suele pasar, es cierto, en empresas legales o formadas, pero... mucho más suele pasar esto en la minería informal, que dentro de la región de Arequipa hay bastante, amigos oyentes, y muchos casos no se dan a conocer, sí, no se dan a conocer, pero bueno, ahí está la investigación, la policía tiene conocimiento, se tendrá que, reitero, redoblar esfuerzos para poder liberar esta unidad y probablemente los cuerpos también. Sí, probablemente los cuerpos también de estos dos mineros aparentes. ¿Ah? Seguimos informando a través de Melodía en la Noticia. Vamos a cumplir con la pausa comercial a través de Melodía en la Noticia sobre lo que informaba Yoral también en la Pampilla. En la Pampilla, gran cantidad de agua. Agua de regadío, finalmente nos confirman. Sí, y es constante, nos indicaron los vecinos de la zona. Constantemente 8, se les va, se 20. Les escapa, les gana a los amigos regantes. Y toda esa agua llega hasta lo que es la Pampilla, por donde hay un grifo. Y hoy ha sido una de gran magnitud, se podría decir, ¿eh? Gran cantidad. Eso valora la vía también, ¿eh? Tengan en cuenta esto, amigos regantes. A ver, nos dicen, amigos de Melodía, buenos días. Escuchándolos desde La Joya. Saludo para La Joya. Un gran favor, nos dicen, me podrían reenviar la noticia de ayer, justo prendí la radio a las 6:30 de la mañana aproximadamente y estaban dando una noticia sobre las municipalidades de los centros poblados de San Camilo y San Isidro, de esta localidad, de La Joya, y era sobre unas sesiones ordinarias o extraordinarias y podrían ser por la Municipalidad Provincial de Arequipa. Traté de escuchar la noticia hasta las 10 de la mañana y ya no volvieron a ampliarla. Claro, porque la sesión en la Comuna Provincial era todavía a las 2 de la tarde. ¿No? A las 2 de la tarde, en esa sesión se iba a tocar el tema precisamente de estos centros poblados como San Camilo,
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3: En La Joya, en La Joya. Y también sus dirigentes entiendo que han participado también o han estado a la expectativa también. Ah, pero sí, esto lo ha tocado la Comuna Provincial en una sesión de consejo que se ha desarrollado en horas de la tarde. Seguimos informando a través de Melodía en la Noticia. Vamos con la móvil. La móvil 1 tiene información. Don Serafín Ticona, adelante usted.
7: Sí, muchísimas gracias a ustedes por parte correspondiente, a los oyentes de Radio Melodía. Reitero, buenos días. Una conductora aparentemente en estado de ebriedad, ha chocado contra un poste, esto en la calle Cusco, en Carmen Alto, esto en el distrito de Caima. Ella estaba acompañada de otras personas, pero al momento que se ha producido el accidente, la dejaron abandonada a la conductora y ella ha sido intervenida por parte de la Policía Nacional. Actualmente se encuentra en calidad de intervenida en la comisaría de Acequia Alta. Es un vehículo automóvil color negro que ha chocado contra un poste
8: 822.
7: En esta parte de la calle Cusco, en Carmen Alta. La calle Cusco es una de las vías, o es la principal vía, la que va de Puente Chilina para llegar a lo que es Carmen Alto, Acequia Alta, es justamente es la calle Cusco. Ya cambiando de información, debemos dar cuenta también que ha habido trabajadores que han sido detenidos de construcción civil. Actualmente se encuentran en la comisaría de Mariscal Castilla. Ellos son los trabajadores de construcción civil de la obra del Poder Judicial que se está desarrollando en Semirural Pachacute. Los que están justamente detenidos y que han pernoctado, o sea, han dormido en la comisaría, son Juan Chicata, Leopoldo Guarecayo, Santos Zapata y otro trabajador de apellido Gárgate. Son los cuatro trabajadores que están detenidos hasta estos momentos en la comisaría de Mariscal Castilla, donde han pasado toda la noche los mismos compañeros quienes les han llevado sus frazadas, sus alimentos, horas de la noche, pero continúan con estas personas detenidas en esta delegación policial. Es la información que debemos dar a conocer.
1: ¿Y cuál es el motivo de la detención? ¿Por qué los han detenido? Porque nos indicaban también algunos vecinos que en horas de la noche había gran cantidad de trabajadores de construcción civil en las afueras, y a veces con algunas arengas que estaban lanzando. ¿Por qué los han detenido?
7: Porque ellos han tomado una medida de fuerza.
1: ¿Ya?
7: Y al parecer, pues, como han sido también bastantes trabajadores y ha sido la presencia también de la Policía Nacional y ahí ha sido la intervención por parte de la policía y estos cuatro trabajadores de construcción civil han sido llevados a esta delegación policial. Pero ellos ya tienen su abogado, o sea, tienen su abogado que hoy día van a ir justamente para ver la situación de los detenidos porque han pernoctado durante 8, la noche
8: 24.
7: Y esto ya tiene conocimiento el representante del Ministerio Público. Entonces, ojalá que se llegue a una mejor solución, tanto para los trabajadores y también para esta obra, porque al parecer hay problemas en esta construcción de esta obra del Poder Judicial que lo está realizando la Municipalidad Distrital de Cerro Corral.
1: O sea que ha habido un plantón, de repente protestas. ¿Qué pasará con la empresa contratista que está realizando los trabajos? ¿No han cumplido de repente con su, diríamos, con sus obligaciones laborales, de seguridad, pagarles, etcétera, ¿no? Porque tampoco los trabajadores son locos para hacer medidas de protesta, medidas de fuerza. Sí, entonces, materia para seguir investigando un poquito más. Y si los amigos de construcción civil que han estado por el lugar quieren intervenir en el programa, no hay ningún inconveniente. Bien, ¿algo más, Serafín, por favor?
7: Estaremos volviendo en cualquier momento, don Eda.
1: Muy bien. Entonces, sí, eso nos indicaba muy temprano y también lo arrancamos, ¿no? De qué habría pasado en la
8: comisaría. ¡Melodía!
1: La información, nuestro compañero de labores, Serafín. Bien, vamos a ir con la llamada telefónica pendiente. Melodía, buenos días.
9: Buenos días, señores de Melodía.
1: Buenos días.
9: Quería comentar sobre el pésimo manejo del Ministerio de Salud en las postas. Se nos dice que debemos siempre primero acudir a nuestro centro de salud, a nuestras postas, antes de ir al hospital general, al hospital Goyeneche, ¿no? Y ayer yo por la tarde, soy una persona mayor, un adulto mayor, y por la tarde fui a la posta de Lara en busca de atención porque tenía problemas de salud. Y lamentablemente encontré que no hay personal, señores de Radio Melodía, y no es culpa de ellos, es culpa del Ministerio y responsabilidad del Ministerio de Salud, ya que una sola
8: 8, persona 26.
9: Atendía admisión, llenaba historias, dejaba las historias en consultorio, atendía triaje, iba a farmacia. O sea, todo hacía ella, y si hubiera una emergencia, ¿Qué se hacía? Solamente estaba ella, el doctor, la obstetra y una persona más que inmunizaba, vacunaba a los niños. No había nadie más. teníamos por cada persona que atendía en la admisión esperar 10 o 15 minutos o más mientras hacía un trámite u otro a la persona que estaba atendiendo. Entonces, ¿cómo puede el Ministerio de Salud hacer funcionar un centro de salud en esas condiciones? Es inadmisible. O sea, los que vamos ahí, vamos porque estamos realmente mal, necesitamos una atención y tenemos que esperar un montón de tiempo, casi toda la tarde prácticamente estuve ahí en la posta de Lara.
1: No, y tiene usted razón. A ver, ¿qué pasa? Hay un descuido también por parte de la Gerencia de Salud aquí en Arequipa. En algunas oportunidades saca personas de un lugar, los pone en otra posta, pero es cierto, los puestos primarios de atención están en una situación bien terrible. Los centros de salud, puestos primarios de atención, etcétera, donde uno tiene que ir primero para que luego lo referencien y ser atendidos en los hospitales. Por eso deben atender primero ellos, pero tienen que tener las condiciones adecuadas. Si no, no va a haber una correcta atención, como señala el amigo. Tiene mucha razón. Gerencia Regional de Salud, a ver, replantee el trabajo en las postas médicas y centros de salud. Aunque pedirle eso creo que es bastante complicado, bastante difícil al doctor Oporto.
3: Es cierto. A ver, nos hacen el reporte en el semáforo del lomo de Corvina del Avenido Cáceres. Hay delincuentes que le rompen las lunas traseras del vehículo para que se baje y le roben lo que tiene dentro de su carro. 28. Y las mujeres policías de tránsito de más allá o debajo del lomo del puente no hacen nada. Nos hacen este reporte al WhatsApp de Radio Melodía. Entonces, sí, por eso decimos que tiene que estar la policía de manera permanente en esta zona, porque hay muchos que se quedan bebiendo ahí constantemente. Se cobijan, ¿no?, debajo del puente, ahí en Andrés Avelino Cáceres. Ah, gracias por ese reporte.
1: Seguimos informando, Melodía en la noticia. Nos están dando a conocer que el día de hoy se va a colocar la primera piedra de la represa Las Zorras. Así dice, colocación de la primera piedra de la represa Las Zorras, una obra importante que va a dotar de agua potable a la población de Yarabamba. Así es. Pero si la represa va a estar de agua y aroma, que es el principal problema que se tiene, nos parece muy importante. ¿Y a qué hora va a ser? A ver. La hora exacta de la colocación de la primera piedra va a ser el día de hoy a las 11 horas. 11 horas. Quebrada de Las Zorras, nos dice. Bueno, no conozco. La inversión total que se va a realizar en esta represa es de 70 millones de soles. Sí, 70 millones de inversión. Entonces, la primera piedra hoy a las 11 horas.
3: Ah, bueno, entonces... ¿Faltan represas? Sí, ¿no? Sí.
1: Para el agua, creo, en esa zona, que lo claro. que principal, digamos, falta, el principal problema que tienen es el agua.
3: Claro.
1: Me parece que esto podría solucionar, ¿o no?
3: Sí, sí.
1: Si hacen esto, si termina muy bien esto, en buena hora, la población de Yarama se va a beneficiar.
3: Vaya con el nombre, ¿no? Represa Las Zorras.
1: La quebrada, pues, la quebrada tiene ese nombre, según lo que nos están indicando algunos colegas periodistas también.
3: Allí en Yarabamba, entonces.
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1: Sí, muchísimas gracias a usted, don Renzo, a los oyentes de Radio Melodía. Muy buenos días. Hoy domingo estamos aquí en la avenida Dolores, donde el personal de la Municipalidad Distrital de José Luis Bustamante Rivero viene llevando a cabo un operativo. Vamos a conversar con el alcalde, el señor Freddy Segarra, hablar sobre este operativo que se viene desarrollando aquí en la avenida Dolores. Señor alcalde, ¿cómo está usted? Estamos en vivo para Radio Melodía. Buenos días.
2: Sí, muy buenos días. Nosotros continuando con nuestra labor de fiscalización, en estos momentos estamos procediendo a intervenir tres locales, de los cuales uno lo hemos encontrado funcionando fuera de horario en forma indebida con personas en el interior y a puerta cerrada, poniendo en riesgo la integridad física de los concurrentes, en lo cual después está infringiendo las normas municipales, y nosotros estamos procediendo en estos momentos a realizar la clausura y con el tapeado correspondiente. Es decir, estamos nosotros trabajando. La mejor forma de poder festejar nuestro aniversario es continuando la labor de fiscalización y devolviéndole la tranquilidad y bienestar a todos los vecinos de aledañas a los rancios, a la avenida Dolores.
1: Alcalde, estamos hablando al momento de decir tapear, ¿se va a colocar los bloques de cemento?
2: Sí, como corresponde. Nosotros siempre en cada una de las clausuras lo que hacemos es tapear los locales, porque definitivamente no podemos permitir que sigan funcionando en forma indebida y sobre todo poniendo en riesgo la integridad física de los asistentes. Nosotros velamos por el orden, la tranquilidad, y si bien es cierto, los jóvenes tienen derecho a divertirse, pero hasta cierta hora en forma razonable. 2 de la mañana tienen el horario de funcionamiento, luego de eso tienen que cerrar todo el establecimiento. Lo hemos sorprendido a ellos funcionando fuera del horario, a puerta cerrada, poniendo en riesgo la integridad física. En consecuencia, en estos momentos se va a proceder a la clausura con el tapeo correspondiente.
1: Dentro de los locales que se ha logrado intervenir el día de hoy, ¿hay alguno que de repente tiene damas de compañía, alcalde?
2: Es justamente lo que nosotros estamos verificando permanentemente. En esta ocasión no hemos encontrado damas de compañía, pero sí estamos permanentemente fiscalizando. Y eso lo hacemos nosotros permanentemente. Es nuestro aniversario y la mejor forma de demostrar ese cariño y ese aprecio a nuestro distrito es trabajando y fiscalizando como lo venimos haciendo en estos instantes.
1: ¿Las oficinas que están de apoyo en esta intervención son Fiscalización y Seguridad Ciudadana y la Policía Nacional?
2: Sí, estamos nosotros trabajando de la mano con Serenazgo, Fiscalización y también con personal de la comisaría, pero aquí necesitamos nosotros que haya personal de las unidades especializadas, personal de la UCE, porque definitivamente el tránsito se congestiona totalmente en estas horas de la madrugada, es decir, 2, 3 de la mañana es impasable por el tránsito y necesitamos que haya mayor presencia de la Policía Nacional, especialmente de unidades especializadas.
1: ¿Hay personas intervenidas, alcalde? ¿Se ha incautado de repente algunos muebles?
2: No, ahora felizmente se ha desarrollado toda la intervención con normalidad y tranquilidad. Y es la mejor forma que podamos nosotros desarrollar nuestras actividades para que podamos con nosotros devolverle la tranquilidad.
3: Alcalde, ¿qué locales son los que estamos hablando? Estamos hablando de aquí del Madison y del...
2: Nosotros estamos haciendo un trabajo de fiscalización durante toda la noche, ¿no? Desde las 11 de la noche fiscalizando y justamente después de las 2 de la mañana hemos podido intervenir estos tres locales, ¿no? El Privilege, estamos hablando del Madison, el Previous, pero en el que hemos sorprendido funcionando a puerta cerrada es el Madison, razón por la cual, poniendo en riesgo la integridad física de los asistentes, que estamos procediendo a la clausura con el tapeado.
1: Son palabras del alcalde de la Municipalidad Distrital de José Luis Bustamante y Rivero, el señor Freddy Segarra Blas, el cual está justamente interviniendo los tres locales aquí en la avenida Dolores. Don Renzo, es la información que queríamos dar a los oyentes de Radio Melodía. Nosotros estaremos volviendo en cualquier momento. Adelante, don Renzo. Inicio.

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siempre, con un motivo muy especial de poder compartir con ustedes esta linda y hermosa mañana a través de tu radio Melodía, como siempre disfrutando de esta mañana totalmente mojado el día de hoy. Pero venimos como siempre con unas ganas dispuestos para poder pasarla muy bien aquí en tu radio Melodía. Son las 6 de la mañana con 4 minutos, como siempre la bienvenida respectiva. Gracias por este bonito y hermoso momento. Radio Melodía 104.3, ¿cómo están? Buenos días, continuamos con más en esta programación musical. 104.3 en tu radio Melodía. Muy buenos días, bienvenidos.

definitivamente este clima cambiante aquí en la ciudad de Arequipa. Bueno, ya días atrás estaba ya, ¿no? Un poco cambiante aquí en la ciudad. De todas maneras, ya como que se define el día de hoy, obviamente con lluvia. Un cielo totalmente cargadísimo aún. Pero como siempre, pues el día de hoy ya estamos abrigaditos. Hay que tener mucho cuidado también con la salud. Mis amigos son volantes, la gente que está en este momento laborando también, ¿ah? 6 de la mañana con 8 minutos en tu radio. Melodía 104.3.

Bueno, dice como siempre, es nuestro mayor deseo que tengas dicha, felicidad y existe como siempre en tu vida. Bueno, a toda la gente que está en compañía en la radio esta hora, aquí como siempre le deseamos lo mejor del mundo. 6 de la mañana con 11 en tu radio Melodía 104.3.

Bueno, ya saben que si quieren de repente alguna rancherita por ahí, de repente compartir esta hora de la mañana, de repente algún bolerito también, lo pueden hacer a través del WhatsApp de la radio, 912-133-777. Son las 6 de la mañana con 14 minutos, 6 con 14, lindas mañanas en la que el día de hoy vivimos, nubladas con lluvia, pero así continuamos con más de la programación musical en tu radio, Melodía 104.3.

Pam, pam. Muy bien, son las 6 de la mañana con 17 minutos en tu radio Melodía. El adobito el día de hoy, como siempre sale, dice, no hay problema, no hay lluvia que detenga el adobo siempre para el desayuno rico y delicioso aquí en La Blanca Sea Arequipa, ¿eh? Provecho, provecho con el desayuno. Muchas personas que se van a trabajar temprano también, como siempre con la bendición de Dios, que todo les vaya muy bien. Son las 6 con 17.

6 de la mañana con 19 minutos. Bueno, a esta hora tenemos una temperatura promedio de 11 grados centígrados. Obviamente aquí en la ciudad de Arequipa está lloviendo, pero según el pronóstico de estos 3 días, bueno, que se vienen para más adelante aún, estará con sol. De todas maneras, bueno, hay que tomar las precauciones del caso por el clima cambiante que hay aquí en la ciudad de Arequipa, ¿cierto? Muy bien, son las 6 de la mañana con 19 minutos. Saludos para todas nuestras amigas y amigos que hasta ahora están en compañía de la radio, disfrutando este lindo y hermoso momento. También, como debe ser, con ganas y con el ánimo suficiente para poder compartir los mejores y más hermosos momentos con toda la blanca ciudad de Arequipa, a todos los amigos y amigas que están laborando. Abrigaditos por el momento, ¿no? Sí, cierto que sí, hay que cuidar la salud, ¿eh? 6:20.

0: Importante la hora dentro del Perú, 6 de la mañana con 23 minutos. Tenemos información desde exteriores con Serafín. Buenos días, Melodía, adelante.
1: Sí, muy buenos días para usted, don Renzo, a los oyentes de Radio Melodía. Reitero, buenos días. Ya muy temprano hemos estado saliendo por los operativos que se venían desarrollando en la Avenida Dolores por parte de la Municipalidad Distrital de José Luis Bustamante y Rivero. Pero a esta hora de la mañana, don Renzo, está lloviendo en diferentes partes de nuestra ciudad, prácticamente en toda Arequipa, porque hemos estado por el centro de la ciudad, por José Luis Bustamante y Rivero, Mariano Melgar, Miraflores, Paucarpata, y está lloviendo a esta hora de la mañana. Y ya también indicar que el día de ayer, en la comisaría de Pampa de Camarones, se ha hecho un plantón por cerca de 100 personas, debido a que ustedes recordarán que hace unos 4 días se encontró una dama colgada en un árbol en la parte de Guarambillo. Y los vecinos están molestos, los familiares también, porque indican que no sería un suicidio, sino sería que la Policía Nacional investigue más profundamente este hecho, porque ellos indican que no se habría suicidado la señorita de 18 años. Ayer han llegado cerca de 100 personas a la comisaría de Pampa de Camarones para realizar un plantón. Y también ayer en la noche ha habido un choque entre un tren con un auto Toyota ya antiguito, pero felizmente, si bien es cierto, ha habido golpes, pero ha llegado también para auxiliar a las personas del cual estamos manifestando de este accidente. Promedio, así 8 de la noche, el choque de ayer entre el tren y un automóvil Toyota ya antiguo. Es información. Adelante usted, don Renzo. Estaremos viendo.
0: Ok, muy bien. Muchísimas gracias, Serafín. Bueno, como siempre, informando a todos ustedes lo que sucede también en algún momento aquí en la ciudad de Arequipa también. Estamos en contacto con ustedes también a través de las líneas telefónicas, el 20-44-20, 20-58-11, el 28-51-52, en tu radio Melodía 104.3, como siempre, acompañando a todos ustedes el día de hoy, también domingo. Estamos un domingo 24 de mayo del 2026. Gracias por estar en compañía de su radio Melodía 104.3.

0: pasó. Bueno, definitivamente uno de los mejores momentos es cuando uno se reúne en familia, ¿verdad? Tienen la oportunidad de hacerlo el día de hoy en buena hora. Se hacen los planes respectivos con o sin lluvia. Dicen, no hay problema, el día de hoy tenemos que visitar a mamá, hay que visitarla, no hay problema. Nunca hay que dejar de lado, ¿verdad? Las personas que queremos también. Son las 6 de la mañana con 28 minutos en tu radio, Melodía 104.3.
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0: no, sin dinero, dice, ¿no? 6:30, pausa y volvemos.
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0: Esta es la hora en todo el Perú, son las 6:30 a.m. en tu radio Melodía 104.3 en toda la blanca ciudad de Arequipa. Gracias nuevamente por la sintonía en esta linda y hermosa mañana. Digo linda porque nos gusta el clima, a mí me encanta ese clima, ¿verdad que sí? Bueno, simplemente porque estamos abrigaditos, tenemos la oportunidad de hacerlo también, por cierto, ¿no? Pero de todas maneras, pues ahí hay que cuidar la salud, nos está mojando toditos. 6:31 en tu radio Melodía 104.3.

Importante en la hora, 6 de la mañana con 33 minutos. Bueno, el día de hoy realizando de repente algunas actividades cotidianas de domingo, muchas personas también, por cierto, pero lo más importante es que estemos ahí, como siempre, disfrutando la programación de su radio, Melodía. Hoy domingo. Ahí saludito para todos nuestros amigos que están en compañía de la radio. Saludos para Noelia, ¿cómo está? Siempre en compañía de la radio, ¿verdad? Un saludo grande para ti y para toda la familia que a esta hora está en compañía también de la radio. Como siempre, pasándola muy, pero muy bien, como debe ser. De todos mis amigos ahí en el mercado de Encerro, ¿verdad? ¿No? Escuchando la radio. Un saludo para Tania, para su papito, el señor Barulio, ¿no? Sí. Saludos grandes para ellos también. Gracias por estar en compañía de la radio. Melodía 104.3. Ahí complaciendo a todos nuestros amigos, 912-133-777, 6 con 34.

en los diferentes mercados, ¿cómo ve el negocio? Las mamitas se pararon temprano, los papás también con sus listitas de seguro también para comprar los productos para el día de hoy. Espero que les vaya bien, por cierto, ¿eh? 6 de la mañana con 37 minutos en tu radio. Melodía 104.

poema es la soledad de la alborada, un trovador en serenata queriendo la luna enamorar. 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

Así es, los hermanos Arraigada también el día de hoy aquí en la programación de tu radio Melodía. Bueno, canciones que nos están pidiendo, también un saludo para el señor Osvaldito. Como siempre, fiel oyente, se desachaca nuestro cariño especial para todos ustedes también. A esta hora compartiendo los boleros y las rancheras también, ¿verdad? Gente de música muy bonitos, que obviamente hablan de todo, por cierto, ¿no? Excepciones amorosas, del amor en sí también, sentimientos muy hermosos que nacen en el corazón también, por cierto. 6:40 en esta tu radio Melodía 104.3. Muy buenos días, bienvenidos, bienvenidas.

0: 6 de la mañana con 43 minutos. Bueno, nos envían algunos videitos también del distrito de Caima. Bueno, ya se está despejando poco a poco el cielo. Se ve parte del cielo azul, como siempre, ¿verdad? Pero de todas maneras hay calles mojadas, calles que están posiblemente también y un poquito resbalosas, hay que tener mucho cuidado con ello también, ¿eh? Pero de repente el astro rey, nuestro querido solcito, va a salir para más adelante también, ¿no? 6.43 minutos en tu radio Melodía.
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¡Ay, ay, ay! ¿Qué tal? Es Rancheras, muy bonita, por cierto, también que nos ganan, nos reclaman a través del WhatsApp de la radio. Celebrando para todos que, mis amigos que están en compañía de la radio en estos momentos. Ahí en diferentes puntos de La Blanca, Ciudad Arequipa. Gracias por ese cariño tan especial. 6:46 minutos, el tiempo pasa. Tu radio, Melodía, como siempre disfrutamos de cada una de las canciones que a través del WhatsApp nos hace llegar. Aquí tu radio, como siempre. 6:46 minutos.

Hay un aplauso todo para nuestros amigos que están de cumpleaños el día de hoy. El que están de onomástico también, ¿verdad? Nuestro cariño especial para todos ustedes. Nuestro cariño, como siempre. Porque obviamente están en compañía en la radio y lo pasamos bien las 24 horas del día, ¿no? En las mañanas, en las tardes, en las noches. Y las

Bueno, y como siempre, hay canciones que llegan al corazón, por cierto, ¿no? Obviamente, tenéis los boleros, traen lo consigo. Algo especial, por cierto, tenéis las rancheritas que a esta hora estamos programando. Pero todos y cada uno de ustedes también, nuestros amigos y amigas que están en compañía de la radio. Como siempre, disfrutando esta linda, hermosa mañana. Ya se está despejando el cielo. Ya está el solcito por ahí, ¿eh? ¡Uy, qué calientito!

Bueno, y por ahí muchos recordarán aquellas películas, ¿no? En blanco y negro que aún obviamente pues se compartían con la familia también, por cierto, ¿verdad? Ahí las películas mexicanas, ¿no? Las películas mexicanas, bueno, que traían consigo también, ¿por qué no? Traían consigo mucho sentimiento bonito, ¿no? Hasta aún por ahí pues podemos recordar de alguna manera. Qué bonitos momentos, dicen por ahí. 6, 5,

0: importante la hora y todo el Perú, 7 de la mañana en punto. Vamos a una pausa y venimos con más aquí en tu Radio Melodía.
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0: Bueno, y como siempre, en compañía Radio Melodía la pasamos muy bien. Son las 7 de la mañana con un minuto, 7 y 1.

Bueno, momento propicio también para enviar saluditos para la señora Rosita ahí, el listito de Mariano Melgar. Ahí para toda la familia Pires Vázquez, nos cuenta. Saludos grande para ustedes también. Está muy temprano, se sorprendieron, dice. Salimos al patio, mojadito, estaba lloviendo todavía. Bueno, en fin, a muchos nos ha sorprendido también la lluvia, ¿no? Aparte de la madrugada, cuando tenemos que salir ya para aquí a la radio, pues solamente, ¿no? Nos sorprendió que también en la madrugada estaba ya. Habían tormentas eléctricas, parecía, ¿no? Sí, sí, sí. Pero bueno, ya está, ya pasó todo. El cielo se está despejando ya, ¿no? Sí. Ya va saliendo el solcito para sentir su calorcito. Son las 7:06 en tu radio Melodía.

Ese es el título de esa canción. Y nunca mía, y la escuchas aquí en tu radio, Melodía 104.3, en toda la Blanca de Arequipa. Bueno, las mamitas románticas también me están pidiendo canciones de Camilo VI. Señora Amparito, ¿cómo está? Buenos días. Aquí está una cancioncita bonita que seguro le va a encantar muchísimo, ¿eh? 7:10 de la mañana en tu radio, Melodía.

Bueno, ahí complaciendo a todas nuestras amigas, más que todo la mamita romántica, que bueno, se despierta muy tempranito y que hasta ahora comparte con nosotros también esta programación muy especial de tu radio Melodía 104.3. Bueno, y a esta hora de la mañana también tenemos alguna información con respecto también a los trabajos que se van a realizar en este próximo lunes también en la Avenida Independencia. Tomar nota, más que todo, las personas que van, bueno, constantemente por el trajín de los días, ahí transitan por la Avenida Independencia. Desde este lunes 25 de mayo se cerrará la Avenida Independencia en el cercado de Arequipa debido al inicio de los trabajos de asfaltado ejecutados por la Municipalidad Provincial. La intervención abarca el tramo entre la calle 2 de mayo y la calle Fernández Dávila, con más de un kilómetro de vía a rehabilitar. Se expuso el cierre al tránsito vehicular desde las 8 de la mañana en esta vía altamente transitada. Ante ello, el municipio informó sobre el plan de desvíos. Las unidades que utilizaban la Avenida Independencia en sentido de subida deberán desviar su recorrido por las calles 9 de diciembre, Jorge Chávez y Manuel Muñoz Nájar, mientras que los vehículos que utilizan la Avenida Independencia en sentido contrario deberán emplear la Avenida Venezuela como vía de bajada, retornando ya a su recorrido en la calle García Carvajal. Asimismo, podrán ya utilizar vías alternas como las calles República de Chile y Gómez de la Torre para continuar su recorrido por la Avenida Venezuela. Entonces, por favor, ya los amigos, bueno, las personas que a diario transitan por la Avenida Independencia para realizar de repente ya el viaje hacia su destino, en este caso de repente el trabajo, hay que tomar muy en cuenta ello, ¿verdad? Parte de la Avenida Independencia estará cerrada, de repente por ahí va a haber congestión vehicular, de todas maneras tome las precauciones del caso, salir un poco más temprano de su domicilio para llegar pues a tiempo también al lugar indicado. Son las 7 de la mañana con 15 minutos, lista tu radio Melodía 104.3 en toda la Blanca de Arequipa. Estamos en contacto a través del 912-133-777 en tu radio Melodía, la radio de Arequipa.

Hay que seguir adelante. 7 de la mañana con 19 minutos. Hay un aplauso para todas las mamitas, los papás, la gente que ya está poniéndose de pie en esta oportunidad en compañía de la radio número uno en toda Arequipa, Radio Melodía. Pues obviamente la pasamos bien, por cierto, ¿no? ¿Alguna baladita en especial que quiera escuchar, señora linda, mi amiga volante? Nos llama, o en todo caso también nos escribe al 912-133-777. Son las 7 con 19 minutos.

7 de la mañana con 22 minutos. Bueno, nos comunican también, dice por acá los mensajes. Buen día para comunicarles aquí en Sabandía, Humapalca, cielo nublado, muy fuerte, ventarrón con polvo y está haciendo, bueno, vientos muy fuertes por ahí también. De igual manera, nos indica por acá, buenos días, Radio Melodía, fuerte terral en Socabaya desde hace horas. Bueno, definitivamente el clima cambiante aquí en la ciudad de Arequipa, incluso en horas de la noche, parte de la madrugada también estaba haciendo un viento muy fuerte, por cierto, por el distrito de Caima, parte del cercado también. De todas maneras, son cambios climáticos que están viviendo aquí en la ciudad de Arequipa. Bueno, obviamente hay que estar siempre, hay que cuidarnos muchísimo también, ¿verdad? Estar precavidos para cualquier cosa.

Bueno, y como siempre, los regalos que la naturaleza nos brinda, un gran espectáculo natural, pues solamente que a la vista, al menos aquí de todos los arequipeños, pues solamente podemos vivir, tal y como él nos comenta también, nuestros amigos oyentes, el Mixte está de una manera especial, un espectáculo natural muy bonito. Véanlo, véanlo, nos cuentan por ahí, ¿no? Hay que mirarlo, de verdad que sí, de repente para tomarle alguna fotografía también. Y qué hermoso, de verdad que sí, nuestro Mixte, nuestro volcán tutelar aquí en la ciudad de Arequipa. Como para una estampa, ¿no es cierto? Ahí con el vestido blanco, como dice cierta canción, ¿no? Ahí, miremos el Mixte un ratito ahí, qué bonito. 7:26 en tu radio, Melodía.

Ay, muchos suspiran por ahí también, ¿cierto? Obviamente se vive el amor, se vive el entusiasmo, se vive la amistad también, por cierto. El día de hoy no es la excepción. El día de hoy compartimos con ustedes bonitos sentimientos también a través de las canciones que ustedes también nos pueden reclamar, nos pueden pedir, nos pueden solicitar, ¿verdad? Al 912-133-777, alguna notita por ahí que esté sucediendo en su distrito también, con total confianza. Son las 7 de la mañana con 30 minutos en tu radio Melodía, la radio de Arequipa.

Son las cosas que el destino tiene preparadas para nosotros también, ¿verdad? En diferentes ámbitos de nuestras vidas, el destino y el camino que Dios nos ha preparado, simplemente hay que seguirlo, ¿cierto? 7 de la mañana con 33 minutos, ahí está tu radio Melodía 104.3, la radio de Arequipa. Gracias por la compañía, gracias por la sintonía, de verdad que sí, nos alegra muchísimo el poder saber que está usted ahí en casita, de repente el día de hoy. De repente, más tarde van a ir a misa, ¿verdad? El día de hoy se celebra el día de Pentecostés, ¿verdad? Un día muy bonito, una fecha realmente maravillosa, ¿eh? No se olviden, ¿eh? Por cierto, ¿eh? 7:34, tu radio, Melodía, la radio de Arequipa.

Bueno, como dicen por ahí, en la vida se sufre, pero se aprende, dicen, ¿no? Bueno, definitivamente, así es la vida, ¿no? Y las caídas, de los tropiezos, uno aprende muchísimo también, aprende a madurar también, y no solamente a cierta edad, sino siempre, toda la vida. 7:38 en esta tu radio, Melodía 104.3. Esa es la única respuesta en las encuestas. Yo escucho Melodía.

0: 7 de la mañana con 40 minutos. Recuerda, si hoy te duele entrenar, estudiar o esforzarte, recuerda que mañana dolerá más arrepentirte de no haberlo hecho. La comodidad nunca, obviamente, ha creado campeones. La disciplina sí, haz que cada día cuente, incluso cuando no tengas ganas. Así que hay que ponerle el empeño suficiente, ¿verdad? Caídas tenemos todos, pero hay que tener la valentía para salir adelante. 7:41 minutos en tu radio, Melodía.
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1: Bueno, esta canción me trae muchos recuerdos a mi mamita, ¿verdad que sí? Me trae esos recuerdos tan hermosos. Cuando yo niño aún todavía, todo tranquilo, sano, transparente, podía compartir momentos bonitos con mi mamita. Bueno, ya bendiciones desde el cielo a todas las mamitas que están ya pues ahí junto a papito Dios también, ¿verdad? Siempre se recuerda a las personas, ¿verdad? Las tenemos siempre muy dentro de nosotros. Así que no se pongan tristes porque simplemente las personas que queremos las tenemos muy dentro del corazón, ¿verdad? Nunca se van a ir porque las tenemos muy dentro de nosotros y así hay que recordarlas como tal. Son las 7 de la mañana con 44 minutos. Bueno, el día de hoy, 24 de mayo, hoy estamos 24, por cierto. Hoy día se celebran diversas festividades religiosas, también históricas y ambientales en todo el Perú y el mundo también, por cierto. Hoy, por ejemplo, hoy día 24 es el día de la Virgen de la María, de María Auxiliadora, es una de las advocaciones marianas más importantes cuya devoción fue popularizada mundialmente también por San Juan Bosco, ¿no? Y la congregación salesiana. El día de hoy está rindiendo un homenaje muy especial a nuestra mamita, la Santísima Virgen de María Auxiliadora, por cierto, ¿eh? Vete conmemorada en todo el mundo, ¿eh? Por cierto, ¿eh? Son las 7 de la mañana con 45 minutos en tu radio, Melodía 104.3 en todas las blancas y Arequipa, así recordando como siempre canciones bonitas. Y el día de hoy también, obviamente, con alegría, entusiasmo, con todas las cosas bonitas que Dios mediante nos pone el camino y hay que seguir como siempre, ¿verdad? 7:46 minutos en tu radio, Melodía, la radio de Arequipa.

saludito para el señor Elvira. ¿Cómo está, señora Elvirita? Muy buenos días. Ahí nos comenta, bueno, está nubladito todavía, ¿verdad? Sí, sí, sí, en algunas partes del equipo, bueno, está nubladito, pero bueno, de todas maneras hay que aprovechar porque en el transcurso del año quizás va a ser un calor impresionante. Hay que aprovechar el tiempo, dice el clima, ¿no? A mí me encanta ese clima. Obviamente, si es que hace friecito, uno se puede abrigar, pero da esa sensación de poder caminar tranquilo por la calle, ¿no? A mí me gusta ello, ¿verdad? Y comparto este sentimiento con ustedes también. ¡Ay, un suspiro por la vida! 7:49. Estás en compañía de tu radio, Melodía, la radio de Arequipa, 104.3.

¿Acaso? Bueno, si sabemos la letra, pues obviamente hay que cantarla, no hay que aprovechar también, ¿sí o no? Obvio que sí, ahí dice la mamita, sí, pues obviamente, Rencito, ¿cómo no? De todas maneras, ¿no? Sí. 7 de la mañana con 53 minutos. 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

Hay muchas personas, bueno, que el día de hoy también van a laborar, de repente un poquito más tardecito, por cierto, ¿verdad? Ahí nuestro agradecimiento especial para todos ustedes, para las mamitas, los papás, bueno, que esta hora estén en compañía de la radio y disfrutamos, como siempre, momentos bonitos y inolvidables a la vez también con tu radio Melodía 104.3 en toda la Blanca Ciudad de Arequipa. Bueno, muchas personas se preguntan, ¿cómo han pasado los años? ¿Cómo pasa el tiempo tan rápido? ¿Cómo es que compartimos a diario también alegría, entusiasmo con la familia? A veces penas, tristezas, en fin, de todo un poquito, ¿cierto? De eso se trata la vida, el poder compartir momentos, ¿no? El poder desahogarse con las personas que uno estima, que uno quiere, que uno confía también. Siempre es bueno confiar en alguien, pero no tanto, por cierto. Pero si es amor verdadero, ¿por qué no? Desnudar el alma totalmente. 7 de la mañana con 57 minutos en tu radio Melodía.

0: Así es, qué bonito, ¿verdad? Todo lo hermoso se queda en el corazón, ¿verdad? Lo vivido, los malos momentos también, ¿verdad? Y es muy bonito ello, aprender de la vida sanamente, aprender de la vida y también, ¿por qué no? Aprender de los demás, por cierto, ¿no? Sí. Esta es la hora entonces, pero eso ya a las 8 de la mañana en punto, momento para irnos a una pausa. Venimos con más aquí en tu radio, Melodía.
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0: La hora en todo el Perú, 8 de la mañana con un minuto, 8:01. Continuamos con más en esta linda, hermosa programación. Domingo, 24 de mayo de 2026, en tu radio Melodía 104.3, la radio de Arequipa.
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Aquí estaba el gran Salvatore Adamo, Es mi vida. Con una interpretación realmente especial, ¿verdad? Que con mucho sentimiento. Hoy te la dedico, seguro que sí, para todas las mamitas que están en compañía en la radio. A esta hora de la mañana, son las 8:05. Como siempre, disfrutando esta linda y hermosa mañana con todos y cada uno de ustedes en Radio Melodía 104.3.

Bueno, parece que las nubes, ¿no? Este clima no nos quiere dejar al menos el día de hoy, ¿no? ¿Sí? Se avecinan más nubes. Bueno, para que los que nos gusta, pues, este clima, por cierto, ¿no? Sí, de todas maneras. Son las 8 de la mañana con 9 minutos, 8 con 9, está tu radio Melodía. Bueno, hablemos un poquito de deporte también, ¿verdad? Es muy temprano. No, por cierto, hay que hacer ejercicio todos los días. Mínimo 30 minutos, y eso sí está certificado y calificado también por los profesionales de la salud también, ¿no? Caminar, bueno, si no puede hacer ejercicio ya una rutina en un gimnasio, qué sé yo, al menos caminar 30 minutos diarios es muy importante también para la salud. Pero bueno, eso haciendo un paréntesis simplemente, porque el día de hoy hablamos un poquito de deportes también. El día de hoy también ahí en la Liga 1, encuentros por la penúltima fecha también ya, ¿no? Sporting Cristal a las 11 de la mañana enfrenta al ADT. Igual manera a la 1:15, Sport Huancayo enfrenta al Cienciano. A las 3:30, Alianza Atlético enfrenta a Fútbol Club Cajamarca. Bueno, y el día de ayer, Alianza Lima ganó por 3-0 al Chancas. ¡Wow! 3-0. De igual manera, el día de ayer también ganó a Cusco Atlético Grau por 1-0. Y UTC Cajamarca empató a 0 con Sport Boys. Bueno, ¿y qué pasó con Melgar? Bueno, ya es sabido también, ¿verdad? Eso se jugó el día viernes. El Fútbol Club Melgar no pasó el empate en su visita a Choncoyape, donde igualó 1-1 con Juan Pablo II por la penúltima fecha del torneo de apertura. El conjunto arequipeño, ya que buscaba acercarse a los primeros lugares, terminó resignando 2 claves en un duelo que dominó por tramos, pero el que volvió a mostrar dificultades fue en la última jornada también, ¿verdad? Pero bueno, de todas maneras hay que esperar nada más qué es lo que va a suceder para más adelante. Solamente queda ya una fecha nada más, pero bueno, al menos Melgar se mantiene por ahí también, ¿no? ¿Sí o no, muchachos? Sí, obviamente que sí, dice, ¿no? Alianza Lima, con 39 puntos, único líder en el campeonato descentralizado, torneo Apertura en la Liga 1. 8 de la mañana con 12 minutos en tu radio Melodía, 104.3 en toda la Blanca, Ciudad Arequipa. Melgar de Arequipa aún está en el quinto lugar con 25 puntos. 8 con 12 minutos en esta tu radio Melodía, la radio de Arequipa.

Bueno, aprovechamos también el momento para enviar saluditos. Saludos para Zoila, señora Zoilita, con mucho cariño. ¿Cómo está, señora Zoilita? También para Mauricio, ahí un macollo para todos nuestros amigos que están en compañía en la radio a esta hora de la mañana. De igual manera, también para Janet Figueroa, de parte de su esposo Fausto, en el distrito de Mariano Melgar. Definitivamente la pasamos bien el día de hoy a través de tu radio Melodía 104.3 en toda la Blanca, sea el equipo. Por acá, un saludo para Willy. ¿Cómo está Willy? Ahí en Cerro Colorado, toda la gente de Maricá Castilla, ¿cómo estamos? Un saludo grande a la distancia, los aplausos también, pues obviamente. ¿Cómo estamos amaneciendo el día hoy? Con alegría, entusiasmo, tristes, de repente apenados por algo. Hay que seguir adelante, siempre con muchas ganas y ánimo, en compañía de tu radio, Melodía.

0: nos envía un mensajito por acá también a través del WhatsApp de la radio. Dice, buenos días, aquí en la provincia de Castilla, distrito de Ayo, está lloviendo. Uy, uy, uy, el clima en Arequipa está obviamente cambiante y muy, muy fuerte también, ¿no? En cierto modo, ¿quién se iba a imaginar que el día de hoy, bueno, el día de ayer también, horas de la madrugada, empezaba a llover también, ¿cierto? Pero en fin, el clima nos sorprende, ya que está simplemente preparado. Hombre precavido vale por dos, nosotros por tres también. Oye, con 19 es su radio, melodía. A ver si cantamos esta canción, ¿le parece? Juntitos todos, a ver.
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0: Otra vez más, desde hace tres días. Vamos con melodía.

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Una de las canciones bonitas también que estamos compartiendo con todos ustedes, mis amigos, que están compañeros de radio, en los diferentes puntos de la Blanca, sea de equipo y como siempre disfrutando de algo especial para todos ustedes, por cierto, ¿no? 8 de la mañana con 22 minutos en tu radio, Melodía 104.3. Aquí está el Bani y Romina Power. Escúchala. Isla para dos.

Bueno, y como siempre, Radio Melodía, la pasamos muy bien. 8 de la mañana con 31 minutos. Una excelente programación que, como siempre, pues, hacemos con cariño para todos ustedes. Hoy, 24 de mayo del 2026. ¿Cómo están, mamitas lindas, preciosas? Amigos de volante, que están manejando su carrito. Ahí la gente que está laborando el día de hoy también. Muchos regresan después de haber laborado parte de la noche, el turno de la noche. Otros recién salen, en fin. Lo que Dios quiera, que todo salga muy bien con la bendición de Dios. Un día muy bonito, por cierto, ¿eh? 8 con 31 minutos en tu radio Melodía.

Hoy a esta hora de la mañana nos escuchan ahí en Pocarpata, la gente que sea Mariano Melgar, Selva Alegre, a todos nuestros amigos en el distrito de Hunter, Socabaya, ¿cómo estamos? Cerro Colorado, gracias por esta compañía muy bonita, la cual el día de hoy también nos brinda, ¿eh? Son las 8 de la mañana con 36 minutos en tu radio, Melodía, y domingo 24 de mayo de 2026, amaneciendo el día de hoy, nubladita también, ¿no? ¿Eh? Abrigarse por si acaso, a tener cuidado en la salud. Salud, salud, ¿no? 8:36 minutos en tu radio, Melodía.

Lindas canciones que esta hora también nos reclama a través del WhatsApp de la radio, el 912-133-777. Bueno, como siempre, compaginando una programación muy especial hoy domingo, por cierto, para todos los amigos y amigas que estén en compañía en la radio. Oh, me encanta ese clima, lo reitero, ¿eh? 839.

Una de las bonitas canciones que hasta ahora estamos también compartiendo con ustedes, obviamente el momento especial para poder compartir como siempre algo bonito, ¿verdad? Las canciones que son parte de nuestra vida, las canciones que son parte de un emblema muy especial el cual pues compartimos a lo largo de nuestras vidas también, ¿verdad? En diferentes géneros de música, el cual el día de hoy también estamos a ustedes también ofreciéndoles con mucho, mucho cariño. Domingo 24 de mayo de 2026, en tu radio Melodía, la radio de Arequipa. Ya venimos con los saluditos. Tenemos un listín de saludos por acá para compartir con todos nuestros amigos en la Blanca Ciudad de Arequipa.

Con mucha alegría, siempre recibiendo las llamadas telefónicas a través del 204420, el 205811, el 285152 en tu radio Melodía 104.3 en toda la Blanca de Arequipa, como siempre calentándonos también, ¿no? Bueno, quizás está haciendo un poquito frío, de repente viene por el clima, por cierto, pero de todas maneras, aquí nosotros nos encargamos de que usted se caliente con la música de tu radio Melodía a esta hora, 8:49, 104.3, la radio de Arequipa, Melodía.

0: Ahí, saludito para Carelia. Un saludo de igual manera para Simón. Don Simón, ¿cómo está? Buenos días. Para todos nuestros amigos ahí. La Avenida Caracas nos cuenta. Avenida Caracas, Simón Bolívar. Ahí a Full Sintonía también a esta hora de la mañana. Gracias por ello. Pero como siempre, a seguir adelante, ¿no? Canciones bonitas que a esta hora también nos reclaman. A través del 912-133-777. 8 de la mañana con 53 minutos. Lindas y hermosas mañanas. Nubladitas también las cuales vivimos en esta oportunidad. Aquí estamos como siempre disfrutando de una programación bonita de domingo. Tu radio Melodía, la radio de Arequipa.
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Alegre, una voz contagiante, Daniela Cual, Paloma San Basilio. El día de hoy nos canta también, ¿verdad? Juntos, aquí en tu radio, Melodía 104.3, en todas las blancas y Arequipa. Suele como siempre con un sentimiento bonito que a través de la música nosotros contagiamos a todos ustedes también, ¿verdad? Muy buenos días, aprovecho con el rico desayuno que quizás a esta hora están degustando, ¿eh? A pasarla bien, compañía de tu radio y Melodía, la radio de Arequipa.

0: Esa es la hora, en todo el Perú son las 9 de la mañana en punto.
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0: Aquí está Marcos Yunas, cantante español, hijo del cantante de Django, también uniendo las voces junto a Yusanza, la canción del día, Sentina, aquí en tu radio, Melodía, 104.3.
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0: Y continuamos como siempre con una programación exclusiva el día de hoy, domingo fin de semana, también pues obviamente para poder compartir la música que ustedes quieren a través del WhatsApp de la radio, en el 12-133-777. A esta hora de la mañana, ¿cómo estamos? Buenos días. Buenos días para todos mis amigos, amigas, que están acompañando en la radio. Ahí en casita, mucha gente que está laborando. Qué gusto tenerlos presentes también, ¿eh? Va a ser bonito. Y domingo, en tu radio Melodía, la radio de Arequipa, 104.3, son las 9:06.

Ahí está la buena cumbia, la salsa, el merengue y todo lo que quieras escuchar, como siempre, aquí en tu radio Melodía 104.3 en este bonito y hermoso domingo. Con toda la familia que le comparte también momentos muy especiales, momentos maravillosos también, por cierto. Aprovechemos a la familia. Son las 9 de la mañana con 10 minutos en tu radio Melodía, la radio de Arequipa.

Bueno, y como dicen por ahí, muchos más la seguirán o no. Bueno, desde el día de ayer, de repente, pues la joroba, ¿no? Es la joroba. Felicidades para todas las personas que están de onomástico, cumple un añito más de vida, que estén en compañía de su radio Melodía 104.3. 9 de la mañana con 12 minutos. Bueno, a esta hora compartimos algo de información también, ¿verdad? Bueno, ya va quedando todo listo para la segunda vuelta electoral. La Oficina Nacional de Procesos Electorales, OMPE, sostuvo una reunión técnica con representantes de Fuerza Popular y Juntos por el Perú en el marco de los preparativos para la segunda elección presidencial prevista para el próximo 7 de junio. El encuentro fue encabezado por el jefe interino de la OMPE, Bernardo Pachas, quien garantizó a ambas organizaciones políticas las facilidades necesarias para el adecuado desempeño de sus personeros durante la jornada electoral. Durante la reunión realizada en el auditorio del organismo electoral, el equipo técnico de la OMPE expuso diversas medidas operativas vinculadas al proceso de votación, escrutinio y fiscalización electoral. Además, se atendieron consultas y requerimientos formulados para los representantes de ambos partidos políticos. Bueno, este 7 de junio entonces, ¿no? Bueno, ya se van preparando también a diferentes partidarios de estos grupos electorales también, pues en fin, grupos políticos, de los cuales pues también ya sacarán adelante a nuestro querido Perú. Son las 9 de la mañana con 14 minutos en tu radio Melodía 104.3 en toda la Blanca Ciudad de Arequipa. 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

Bueno, y así como dice Shakira, estoy aquí queriéndote. Bueno, queriéndote también, ¿no? A todos ustedes los queremos mucho, pues obviamente, ¿no? Un saludo grande para todos mis amigos oyentes que están en compañía de la radio, disfrutando esta mañana bonita también. Mañana nublada en la ciudad de Arequipa. Por si acaso amaneció lloviendo en algunas partes de la ciudad. Muchos se sorprenden, no sabían ello. Claro, se despiertan tarde también, bueno. No, mentira, es una broma. Es domingo. Muchas personas descansan, domingo, ¿no? Se toman su tiempo, por cierto. 9 de la mañana con 18 minutos. Y tu radio, Melodía, 104.3, la radio de Arequipa. La única respuesta en las encuestas. 9 con 18 minutos.

¿cómo decía por ahí? Cintura, cadera, cadera, cintura, cintura, cadera, cadera, cintura, bailando. Bueno, como siempre, el matiz muy especial en la programación de tu radio Melodía hoy domingo. Como siempre, la música para todos ustedes el día de hoy domingo, 26 de mayo de 2026. Hay un saludo para el señor Sebastián, que está escuchando a Radio Instrumento Noticia por acá en Alto Alianza, ¿no? En el distrito de Hunter. A ver si me hacen el favorito, un saludo para la señora Florcita, Flor de María, en el distrito de Socabaya. Gracias por la compañía de tu radio Melodía.

0: mañana, ya estamos en la mañana. Vamos a aprovechar también para enviar saluditos de cumpleaños, ¿les parece? Mariachis, venga por acá. Es domingo, pero igual ustedes chambean, ¿no? No hay problema. Trabajen, no, muchachos, trabajen. Pararán, pararán, pararán, pararán. Bueno, por acá tengo un saludito especial que nos hacen llegar también a través del WhatsApp de la radio, 912-133-777, a la letra, dice: buenos días, hoy queremos saludar a Vicente Ruelas Pari por su cumpleaños, de parte de tus hijas, dice, ¿no? De parte de sus hijas, que lo admiran y lo quieren mucho, sus papás, hermanos, cuñados, sobrinos, y en especial de parte de su esposa, quienes quieren decirle que eres el corazón de nuestra familia. Gracias por tu amor, tu esfuerzo y por hacernos sentir siempre protegidos y felices. Te deseamos mucha salud, alegría y que sigas cumpliendo todos tus sueños. Te amamos con todo el corazón. ¡Feliz día, Vicente!
1: ¡Felicidades!
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0: toda la vida! Ahí está el saludo entonces para el señor Vicente Ruelas Pari, que le dio estado nomástico. El saludo de parte de toda la familia que lo quiere muchísimo también. Desde aquí nuestro cariño especial para usted también. Señor Vicente, con mucho cariño, siempre en compañía de su radio Melodía. El día de hoy también, domingo. Bueno, en esta oportunidad nació, pues, ¿no? Un día 24 de mayo. Y el día de hoy también le rindo un homenaje especial a él, porque obviamente también es parte de esa familia muy bonita que sigue y gira en torno a él también, ¿verdad? Muchas felicidades para todas las personas que el día de hoy también están de onomástico. Y como siempre, pues, disfrutan de una aparición muy especial en su radio Melodía. 9 de la mañana con 30 minutos, continuamos con más en esta mañana nubladita, pero con mucha alegría y entusiasmo. Compartimos también una programación recontra especial para todos ustedes también, ¿eh? Melodía, como siempre, la radio de Arequipa.
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y el clima, no malo que está sucediendo también aquí en la ciudad de Arequipa, pues definitivamente trae consigo también algunas consecuencias negativas, tal es el viento, los ventarrones que se están suscitando en algunos distritos de la ciudad de Arequipa, tal y tal como nos está indicando también a través del WhatsApp de la radio, ¿verdad? Dice por acá, buenos días, señores de Radio Melodía, para comunicarles que en Cerro Colorado, parte margen derecha, hay un fuerte ventarrón con bastante polvareda y bueno,

obviamente es algo raro también, definitivamente, ¿no? Se suscitan este tipo de eventos naturales también, de igual manera. Muchas gracias por estar aquí presentes también en la radio a través de sus llamadas telefónicas. De igual manera nos indican por acá, buenos días, señores de Radio Melodía, para comunicarles que también el distrito de Miraflores, de igual manera, también se suscitan vientos muy, muy fuertes, por cierto, ¿no? Acá tenemos otro, también dice por acá, en el distrito de Miraflores, en la parte alta también, cualquier cantidad de, bueno, vientos muy fuertes también, ¿no? En el distrito de Pocarpata, en la zona alta, de igual manera, están suscitándose fuertes vientos. Hay que tener mucho cuidado con ellos, pues en todo caso, ¿no? Hay que ser precavidos con respecto al clima, que en la ciudad de Arequipa, al menos en esta temporada, pues está suscitando extrañeza en todos los pobladores de aquí de la ciudad, por cierto, ¿cierto, no? Hay que cuidarse mucho, abrigarse por si acaso, también si van a salir, llevar el paraguas, porque muy temprano llovió, ¿cierto? A nosotros pues nos agarró tempranito también la lluvia, pero bueno, estamos protegidos, tengo mi impermeable y mi paraguas en estos momentos. Son las 9:37 en tu radio Melodía 104.3.

Es la hora en todo el Perú, son las 9 de la mañana con 40 minutos. Tenemos más información en estos momentos, amigos, compartido con ustedes. Bueno, desde el viernes 24 hasta mañana 25 de abril se registrarán el incremento de la velocidad del viento en la costa de la región Arequipa. Este fenómeno afectará a las provincias de Camaná, Islay, Carabelí y parte de Arequipa, según el aviso meteorológico regional número 158-2026 del Servicio Nacional de Meteorología e Hidrología de Perú, SENAMI. Los vientos podrían generar el levantamiento de polvo y arena, reducción de la visibilidad horizontal, así como presencia de niebla, neblina y llovizna en zonas cercanas al litoral. Bueno, para ambos días se prevén vientos con velocidades próximas a los 30 kilómetros por hora, de intensidad moderada a fuerte. El nivel amarillo implica que pueden ocurrir fenómenos meteorológicos peligrosos que, sin embargo, son normales en la región. Ante ello, la entidad recomendó ser prudente al realizar actividades al aire libre que puedan acarrear riesgos en caso de mal tiempo, tal y cual está sucediendo aquí en la ciudad de Arequipa también, por cierto, ¿no? En partes altas de Arequipa, Cerro Colorado, en parte de Miraflores, Caima y Paucarpata están suscitándose estos fenómenos el día de hoy. También los vientos muy fuertes, los vientos, ¿verdad? Bueno, de todas maneras, tenemos que tomar las precauciones del caso y obviamente ya desempeñar también nuestras labores cotidianas. Hoy domingo, por cierto, ¿no? Hoy domingo 24 de mayo, ¿no? Así que entonces, por favor, siempre con mucho cuidado, cautela, que es muy importante también, y seguir adelante. Son las 9 de la mañana con 42 minutos en tu radio Melodía 104.3 en toda la ciudad de Arequipa, disfrutando como siempre ya estas mañanas muy bonitas, a pesar del clima y lugares que están pues obviamente trascendiendo el viento muy fuerte. Bueno, asegurar pues las cosas que están ahí en las partes altas, en los techos de las casas también, ¿no? Cuidar a los animalitos, a los bebés, ¿no? A los niños pequeñitos, a las personas mayores también, a los adultos mayores también, ¿cierto? Mira, la mañana 43 en tu radio, Melodía.

Buenas tardes, en la mañana tenemos saludito por acá. Saludos para Verito. ¿Cómo está, Verito? Verónica, gracias por la compañía. Ahí tenemos saludos también para toda la familia Pampa Laura. ¿Cómo están los integrantes de la familia Pampa Laura? ¿Están bien? ¿Felices de la vida? Sí. Bueno, a pesar de los inconvenientes, hay que seguir adelante, ¿verdad? Claro que sí, de todas maneras. Y los saluditos de cumpleaños. Bueno, me encanta escuchar a los mariachis, ¿eh? Ahí está Chera. Bueno, por acá tenemos un saludito, dice por acá, el saludo de cumpleaños para Elizabeth Huanca Mezco, aquí en Socabaya, nos dice que hoy día va a comer su rica carapulcra con su sopa seca, ¡azu! ¡Qué bueno, ¿verdad? Directamente de Chincha, dice, ¿no? ¡Ahí está! Saludo de cumpleaños entonces para Elizabeth Huanca Mezco, que el día de hoy está de onomástico, un saludo grande a la distancia, a pasarla bien siempre en compañía de toda la familia, en compañía de la radio, mejor todavía. Escuchemos, bailamos un poquito.

las 9 de la mañana con 50 minutos, lindas mañanas las que compartimos el día hoy a través de tu radio Melodía 104.3, como siempre disfrutando estas lindas y hermosas mañanas también, con vientos fuertes en algunas partes de Arequipa. Hay que tomar las precauciones del caso, nublado por acá en Arequipa en el cercado, están cayendo unas gotitas de lluvia, está lloviendo por aquí en el cercado. Impresionante el clima hoy día. Está loco como yo.

Gaby por acá también nos envía más videitos con respecto a los vientos fuertes que hay en la ciudad de Arequipa, en la parte de Santa de Cerro Colorado. También nos indica por acá fuerte ventarrón con llovizna en la parte de antes del distrito Mariano Melgar, el Alborada, en el distrito de Pocarpata, de igual manera también, ¿no? Hay que estar, hay que tener mucho cuidado con ello también. A ser precavido, son las 9 de la mañana con 56 minutos en tu radio Melodía 104.3, la radio de Arequipa, la cual el día hoy te acompaña a las 24 horas del día. Mañanas, tardes, noches, madrugadas, 24 horas para ustedes. Y si hubiera una hora más, también. 9 de la mañana con 56 minutos, evocamos los buenos momentos en la década de los 80s. Qué bueno, ¿eh? De todo escuchamos, como siempre, y la pasamos bien en compañía de tu radio Melodía, la radio de Arequipa.

Bueno, y hay varios escolares ya también, ¿verdad? El día de mañana inician nuevamente o reinician ya las clases después de haber tenido una semana de descanso, por decirlo de alguna manera también, ¿verdad? No se olviden de ultimar detalles con respecto ya pues al uniforme, ahí los útiles escolares, todo en orden, bien bonito, bien arregladito, ¿ya? Sí, por favor, ya, si no, ya saben, ya, no almuerzan hoy día. Hoy son las 10 de la mañana en punta en tu radio Melodía 104.3, la radio del equipo el día de hoy. Aquí pasándolo muy bien, como siempre. Lindas mañanas nubladas, con lluvia, con viento. Con

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1: Bueno, y como dice por ahí, chica ideal. ¿En qué parte del equipo estará mi chica ideal? De repente en el Perú. De repente en el mundo entero. Ya llegará el amor, dice. ¡Qué bueno! Desde la mañana con 4 minutos en tu radio Melodía 104.3. Continuamos como siempre con esta programación muy bonita. Hoy domingo 24 de mayo del 2026. Siempre en contacto con todos ustedes. Mis amigas, mis amigos que están en compañía de la radio. Señores, señor, ¿cómo estamos? Muy buenos días, ¿no? Hay que poner esa gana suficiente para que la vida sea mucho más bonita. En compañía de tu radio Melodía.

haciendo algunos planes para más tardecito de repente, ¿eh? Bueno, para el almuerzo el día de hoy también, ¿verdad? Muchos se preparan, pues las mamitas, el papá, el día de hoy aprovechando este momento. Muy bonito, abríguense por favor, porque de todas maneras hace su friecito por ahí, ¿no? Sí, un friecito. Aires helados que hace, en algunas partes se siente el aire tibio. Uy, el clima está bien cambiante, quiere ser Arequipa. Pero bueno, de todas maneras estamos informados al tanto de lo que pueda suceder para más adelante también, por cierto, ¿eh? Son las 10 de la mañana, ya con 11 minutos.

manera, así como escuchamos las canciones también de Vino Nojo, Rodrigo Tapari, Ojitos Mentirosos, Agito Radio, Melodía 104.3. Linda el día de hoy también, ¿no? El menú va saliendo todavía, no falta mucho todavía, ¿no? Que recién voy a desayunar todavía, ¿no? Imagínense, hay que tomarse su tiempito y domingo, aprovechar al máximo con la familia, 10 con 11 minutos en tu radio, Melodía.

Bueno, como siempre, un gran legado de canciones que Juan Gabriel nos ha dejado y obviamente también ya en versión cumbia podemos ya tener un mix muy bonito, por cierto. 10 de la mañana con 15 minutos en tu radio Melodía 104.3. Bueno, como siempre, atendemos las quejas de nuestros amigos oyentes que nos envían también los WhatsApp de la RAA, acá a la radio. Atención, dice por acá, señores periodistas, buenos días. En estos momentos una fuga de agua. Entonces, llamado a los amigos de SEAPAR. Atención, tomen nota, amigos de SEAPAR. En estos momentos una fuga de agua, la matriz se ha roto y desde las 2 de la mañana tenemos esa fuga. Se llamó a SEAPAR, dijeron que iban a venir, pero lamentablemente hasta ahora no viene nadie de SEAPAR. Eso es una gran emergencia. El agua está carcomiendo interiormente las paredes y, bueno, las gradas de la calle. Yo vivo en la asociación Buena Vista M. Manzana K, lote 4, La Campiña, del distrito de Socabaya. Es una bajadita, dice como que uno va para el río. Le mando la conexión de mi domicilio. Aquí está, atención, tomen nota, amigos de SEAPAR, es la 12-78-83-2. Vamos a reiterar, 12-78-83-2, por favor. Vamos entonces a comunicarnos con SEAPAR, por favor, para que atienda este pedido muy, muy, bueno, urgente, emergencia también. Se está desperdiciando cualquier cantidad de agua, una fuga de agua, se ha roto la tubería matriz, nos cuenta, desde las 2 de la mañana. Esto en el distrito de Socabaya, por cierto. Entonces, amigos de SEAPAR, por favor, se atienden este pedido. Número de conexión 12-78-83-2. Atendido a nuestros amigos oyentes que se comunican a través del WhatsApp de la radio, el 912-133-777. Son las 10 de la mañana con 17 minutos en esta tu radio Melodía 104.3, la radio de Arequipa.

10 de la mañana con 22 minutos en tu radio Melodía 104.3, como siempre, disfrutando esta mañana bonitas a través de los 104.3 de tu radio Melodía. Bueno, y con algo bonito también, ¿verdad? Un matiz, una gotita de amor que compartimos con ustedes a esta hora para todos nuestros amigos que gustan mucho las canciones también de Ricardo Montaner, Tan Enamorados, si la escuchas aquí en tu radio Melodía.

Bueno, para acá también nos van informando un poco más con respecto a los vientos o lo que resulta de ello. También los fuertes vientos provocaron también la caída de algunas calaminas en la avenida Kennedy. Nos cuenta en la cuadra número 9, ahí en el distrito Pocarpata. Bueno, nos mandan las imágenes también, bueno, elocuentes al cierto, porque bueno, el viento hace las suyas también, por cierto. Ahí en la avenida Kennedy, en la cuadra 9, se han encontrado calaminas también, que de seguro, posiblemente también el viento ha hecho volar, por cierto. Hay que tener mucho cuidado con ello, por eso hay que tener limpieza respectiva también, ¿no? En los techos, en las casas, por cierto, ahí también en cualquier momento hay que hacer lo propio, ¿verdad? Para que quede todo limpiecito también, porque estos vientos, imagínense, nadie de repente por ahí iba a esperar esto, pero bueno, de todas maneras, si estamos ya a la defensiva, en cualquier momento lo podemos hacer también, ¿verdad? Evitemos incidentes o accidentes para más adelante. Lista de la mañana con 27 minutos, Cinto Radio, Melodía 104.3, la radio de Arequipa. ¡Ah!

Así como cantamos y bailamos a esta hora de la mañana, también son ya las 10:31, se nos pasa el tiempo. Y al día de hoy, como siempre, compaginamos la música.

Bueno, tenemos saludito cumpleaños por acá. Es un saludo pequeñito, porque es para una pequeñita en este caso, para Yaisa Ancori Calderón, que bueno, en el día de ayer estuvo cumpliendo 7 añitos. ¡Qué bonita! Toda una princesita, ahí se acababa. Para Yaisa Ancori Calderón, feliz cumpleaños. Ella lo celebró ayer y hoy día lo celebran los papás, de seguro. ¡Feliz! ¡Ay, qué bonito! ¡Feliz cumpleaños! Y ahí San Cori Calderón, ahí en la campiña, Socobaya. El saludo muy especial de parte de su mamita. Que Dios la cuide y la bendiga muchísimo también, que sea muchísimos años más de vida. Un angelito tan lindo, hermoso, acompaña a la familia, por cierto. ¡Uy, qué bonito! ¡Escucha, escucha!

Ahí, reiterar el saludo entonces para esta linda, hermosa Angelita, ¿verdad? Y para Yaiza Ancori Calderón, ¿verdad? En Socabaya, en La Campiña. Saludo grande a la distancia para ti, espero que la pase bien. Siempre en compañía de tu radio, Melodía, en los 104.3, como debe ser también, ¿eh? Dice la mañana con 37 minutos. Linda y hermosa programación. Hoy domingo, 24 de mayo del 2026.

Hay canciones que nos piden, también nos soliciten a través del WhatsApp de la radio, en 912-133-777, esta hora de la mañana. Son las 10 ya con 40 minutos, 10 con 40, en tu radio.

se siente recontra bien, se siente muy jovial, un corazón totalmente sencillo, un corazón totalmente humilde. Es muy importante tener ese cofrecito tan bonito entre el corazón, entre cada uno también, ¿no es cierto? Humildad y sencillez son algunas virtudes muy difíciles de encontrar en algunas oportunidades, por cierto. Son las 10 de la mañana con 43 minutos. Continuamos alegrándonos las mañanas aquí en tu radio Melodía. También tenemos más saluditos también que compartir esta hora. Hoy domingo 24 de mayo de 2026. ¿Cómo estamos? Buenos días. Ya se está calmando el clima aquí en las Arequipas. Silencio.

Bueno, tal cual dice la canción, las chicas solo quieren divertirse, pero nosotros los muchachos, los jóvenes de espíritu y corazón, también queremos hacer lo propio, ¿eh? Hay que disfrutar y divertirnos con la música. Claramente también pueden hacerlo a través del 912-133-777. Y felicidades también a Ignacio, Vilma, el día de ayer estuvieron en su boda, contrajeron nupcias, y qué gusto, de verdad que sí, que sea para siempre ese amor tan grande y tan bonito que tienen, que alguna vez pues han decidido construirlo para seguir adelante y seguir construyendo más, como debe ser. 10 de la mañana con 47 minutos y hablando de amor, esta canción va dedicada para ustedes, ¿no? Como anillo al dedo.

yo que pensaba irme caminando hoy día, porque había lluviacita hace un momento, pero ahora ya salió el solcito, ¿no? Bueno, voy a quemar mi piel, mejor me voy en combi nomás. No, de verdad que sí, bueno, hay que cuidar la piel siempre, a pesar de que esté nublado en algunas partes, de todas maneras, hay que tener mucho cuidado con ello también, ¿no? El sol inclemente, el calorcito que hace en la ciudad de Arequipa, obviamente puede traer consigo consecuencias negativas para nuestra piel, ¿verdad? Hay que cuidarse mucho. 10 de la mañana con 51 minutos, 10:51. 10:51 de la mañana, aquí en tu radio, me lo digo.

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Bueno, de esta manera llegamos ya a la parte final de Mi Compañía, un domingo espectacular como siempre a través de tu radio. Melodía. Mi amigo Renzo Bengoa le dice gracias por todo y inmediatamente retornamos el día de mañana a partir de las 10 como siempre. Otro bonito lunes para comenzar la semana. Mientras tanto, se quedan en buena compañía musical junto a nuestro amigo Everticona. Y obviamente también con música lista para todos ustedes y con un cariño recontra especial. Le decimos muchas gracias, Dios mediante. Pásela bien, bonito domingo, en compañía de toda la familia. Hacer cosas muy bonitas, agradables, también se lo pueden hacer con las personas que quieren. En buena hora, 10:58, Dios los cuide, los protege, los bendiga. Hasta entonces, Arequipa, en tu radio, Melodía.

0: Esta es la hora a nivel nacional, 11 de la mañana en punto.
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Vamos al Noa Noa. Vamos al Noa Noa de Juan Gabriel. Domingo familiar, un domingo diferente, un domingo escuchando melodía. ¿Cómo están? Buenos días a todos los oyentes de Radio Melodía, a todos los oyentes que todos los días nos escuchan, que todos los días están con la radio del primer lugar en sintonía. ¡Somos Melodía! Gracias por estar escuchando. ¿Cómo está mi amigo del volante? ¿Cómo está toda la persona que están ahí escuchando Melodía? Ahí en casa, usted mi reina del hogar, con toda la familia, todos los días escuchando la radio del primer lugar. ¡Somos Melodía! ¿Cómo tiene que ser? Arriba los ánimos, caballero, que escucha Melodía. Usted, amigazo, que recién se está levantando, recién abrió los ojitos, porque se amaneció todo en la madrugada, celebrando algo en especial de repente y recién se está levantando. El saludo para ustedes que siempre escuchan Melodía. Hoy domingo, fin de semana, un domingo diferente, un domingo familiar, un domingo escuchando la radio que está en el corazón de los arequipeños. Somos Melodía. Arriba los ánimos, señora, caballero, arriba ese ánimo. Ever Ticona te saluda, nos quedamos contigo hasta las 4 de la tarde compartiendo toda la música variada, todas las canciones en la radio que está en el corazón de los arequipeños. Somos Melodía, música variada. Canciones de todas las temporadas, canciones de todos los tiempos. Escríbanos al WhatsApp 912-133-777. Mándennos los audios. Mándennos los audios al 912-133-777. Nosotros vamos a soltar los audios ahí, aquí en la radio, ¿eh? Manden los saludos, reclamen su música. ¡Somos Melodía!

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Somos Radio Melodía, acá los chicos de la radio se ponen a bailar con la canción de Moscú. Estaban practicando los pasos acá en Melodía. Esta es la hora, sí, esta es la hora, son las 11 con 11 minutos. Pase el tiempo, los minutos, las horas, pasa de forma rápida. A ver, vamos con los saludos. A ver, dice, saludos para la señora Elsa Gallegos, de parte de sus hijos. Ay, ay, ay. Estoy en el distrito de Pocarpata, fan número uno de Radio Melodía, escuchando todo el día. Nos reclama la canción Abrázame muy fuerte de Juan Gabriel. Nosotros la vamos a colocar, no se preocupen, ¿ah? ¿Eh? Ahí está, saludo para la señora Elsa Gallegos en Pocarpata, está escuchando Melodía en esa parte de la mañana, todos los días. Fan número uno de Melodía, como tiene que ser, ¿ah? ¿Eh? Seguimos disfrutando toda la música variada, todas las canciones. Nos quedamos contigo hasta las 4. Como todos los domingos. Arriba los ánimos, señora, caballero que escucha la radio. Arriba los ánimos, usted amigazo que está de repente trabajando hoy domingo, ¿no? Está chambeando, escuchando Melodía. Bendiciones para ustedes. Y ahora vamos con una canción para todas las costeñitas. Lo mejor de la cumbia aquí en Melodía 104.3.

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Vaya clima que hemos tenido el día de hoy en la madrugada, ¿no? En diferentes puntos de Arequipa ha llovido de manera regular y en muchos lugares ha llovido fuerte, ¿no? Y en esta parte de la mañana nos reportan que en varios distritos está corriendo fuertes vientos. Tenga mucho cuidado. A ver, nos han llamado y nos han mandado imágenes. Dice que hay fuerte viento en el distrito de Ciudad Municipal, en el Cerro Colorado. En el distrito de Cerro Colorado, en el sector de Ciudad Municipal, donde un árbol de la Plaza Cívica de la Zona 6 ha caído, ¿ya? A tener mucho cuidado. Ahí están avisando a las autoridades correspondientes para que de repente puedan ir a sacar ese árbol que está en este sector, ¿no? A los señores de la Municipalidad de Cerro Colorado, en la Plaza Cívica, en la Zona 6, se ha caído un árbol debido a los fuertes vientos que se está registrando en esta parte de la mañana. Y en muchos lugares también, nos cuentan en Mariano Melgar, fuertes vientos por momentos. En el distrito de Hunter, de la misma forma, hay fuertes vientos aquí en Arequipa. Hemos amanecido con lluvia también, ¿no? Hemos amanecido con lluvia, un clima totalmente loco, el clima arequipeño. Esta es la hora, son las 11 de la mañana, ya con 17 minutos. Nosotros seguimos disfrutando todas las canciones, claro que sí. Seguimos disfrutando más música variada para todos los oyentes de la radio, para todos los oyentes que están en el corazón de los arequipeños. ¡Arriba los ánimos! ¡Vamos! Nosotros seguimos con más canciones. Manden los audios, manden los mensajes a través del WhatsApp de la radio, ¿eh? ¡Los audios! Vamos a recibir todos los audios mandando los saludos. 912-133-777.

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DLG nos canta aquí en Melodía, DLG nos canta en esta parte del programa. Para toda la familia que está escuchando la radio, el saludo para ustedes, ¿ah? Para todas las familias que todos los días están con la radio número uno. Somos Melodía, sigan mandando los saludos. Ya vamos a mandar todos los mensajes que nos estaban haciendo llegar a través del WhatsApp de la radio y también a través de los números de la radio. El 2060-95-28-5152. Somos Melodía, la radio que está en el corazón de los arequipeños. ¡Sigan llamándonos! Gracias por estar escuchando Melodía 11 con 23.

Como siempre te soñé, suave, como siempre te soñé, nos canta Luis Miguel, el gran Luis Miguel, aquí en Melodía, la radio que está en el corazón de los arequipeños, la radio del primer lugar en sintonía, la radio número uno. Continuamos con más música variada, más canciones y nosotros seguimos. Vamos a ver, vamos con una canción del cantante, uno de mis cantantes favoritos, a Miguel Bosé. No canta Morir de Amor en esta parte del programa, en esta parte de la mañana, hoy domingo, fin de semana.

0: Vamos a ir a la pausa y ya regresamos aquí en Melodía.
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lo mucho que la amo y hoy la pasé de lo mejor al lado de los familiares que están ahí. Un cariñoso abrazo, mamá, te amo muchísimo. Saludos de parte de tu nieto Emiliano Cuadros y su hijo José Cuadros Delgado. Ahí escuchando Melodía, pronto nos reuniremos. Te amo, mamá. Gracias, señores de Radio Melodía. Bendiciones. No, bendiciones para ustedes. Así que un saludo de cumpleaños para la señora María Delgado Rivera, que hoy está de onomástico y nos está escuchando la radio en los tunales de Tía Maya. ¡Felicidades!

0: felicidad.
1: El saludo va desde Puerto Maldonado, ¿ah? ¿Eh? Ay, ay, ay. ¡Que tenga dicha toda la vida! Felicidades, bendiciones, María Delgado Rivera, la señora María Delgado Rivera. Que papito Dios le siga dando buena salud. Claro que sí, que le siga dando fuerza para estar siempre al lado de sus hijos y de toda su familia. Felicidades a todos los amigos, amigas, señoras, señoritas, jóvenes, a los niños, jovencitos, a las guapas mujeres que están de onomástico el día de hoy. Bendiciones para todos y para todas, siempre escuchando Melodía, siempre escuchando los 104.3, la radio que está en el primer lugar en sintonía. Música variadita, información para todos ustedes, para todos los oyentes de la radio. Con vientos aquí en nuestra ciudad, en muchos distritos de Arequipa. Amanecimos con lluvia. Medio raro el clima arequipeño, ¿ah? ¿Eh? 11:30.

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Gracias por estar escuchando la radio. Gracias por estar escuchando Melodía hoy domingo. Domingo 24 de mayo. Pase el tiempo, los minutos, las horas, y siempre usted, señora, escuche Melodía, la radio que está en el corazón de los arequipeños. La radio número uno, la radio del primer lugar en sintonía. Son las 11 de la mañana con 38. Vamos con más saludos.

A ver, vamos a ir con unas denuncias que nos hacen a través del WhatsApp también. Nos hacen llegar unos mensajes. Amigo de Radio Melodía, muy buenos días. Les escribe un vecino acá de 4 de octubre en el distrito de Socabaya. El día de ayer hicieron un evento en el estadio 4 de octubre. Y hasta ahora hay personas que están bebiendo alcohol. Nos han mandado una imagen, ¿ah? ¿Eh? Y nos cuenta también el estimado oyente que está haciendo su denuncia, que hay niños que quieren ir a comprar a la tienda y no se puede porque tienen miedo a que estos personajes que están bebiendo alcohol en plena vía pública, le tienen miedo a que les hagan daño, ¿no? A los pequeños. A ver, dice, se hace un llamado a la policía y para que ponga orden. Nos está hablando exactamente desde la avenida César Vallejo 100 en 4 de octubre, Socabaya. Muchas gracias, amigos de Radio Melodía. No, gracias a ustedes por confiar en la radio número uno en Radio Melodía. Y nos ha mandado una imagen donde hay 4 personas que están bebiendo alcohol en plena vía pública y están ahí con su vehículo. ¿Dónde está la policía? A ver si se da una vueltita por este sector, ¿eh? Para que pueda, de alguna otra manera, pueda intervenir a estas personas. Estamos hablando de la avenida César Vallejo 100 en 4 de octubre en el distrito de Socabaya. Hasta estas horas de la mañana, cuando son las 11:39, siguen ahí tomando y bebiendo alcohol estos personajes. Se llamaba a la Policía Nacional para que pueda poner orden en este sector y que pueda dar tranquilidad a los estimados oyentes que siempre nos llaman, que siempre nos escriben a través del WhatsApp de la radio, a través del WhatsApp de Radio Melodía, la radio que está en el corazón de los arequipeños.

Esta es la hora, son las 11:43. 11:43. Vamos ahora con la salsa, vamos con Frankie Ruiz. Y esto que dice, mirándote. Aquí en Melodía, la radio que está en el corazón de los

Salsa, la cumbia, las baladas y toda la música. ¡Qué buena salsa! Aquí en Melodía, la radio que está en el corazón de los arequipeños. Gracias a usted, amigazo, que está todos los días escuchando la radio. ¿Eh? Gracias a usted, señora, caballero, señorita, también que escucha Radio Melodía. ¡Multitudes! Y ahora vamos con la cumbia, porque hoy domingo, fin de semana. Si está celebrando algo en especial hoy domingo, se celebra con la cumbia de Melodía. Porque no hay otra, pues no hay otra que te toca de todo, ¿eh? Cumbia, salsa, merengue, baladas, dime, dime, bachatas, de todo, tocando de todo.

0: Ahí está Orquesta Candela junto a Elvis Crespo. Elvis Crespo junto a Orquesta Candela. La buena cumbia.
1: La celebración. Es la cosa.
0: La buena cumbia aquí en Melodía 104.3. Ahí está. Sin testigos es el nombre de la canción que nos cantaba en esa parte del programa aquí en Melodía. La radio que está en el corazón de los arequipeños. Aquí en el cercado nos escuchan. Gracias. Ya muchas personas hoy domingo están trabajando aquí en el cercado, atendiendo al público, vendiendo los diferentes productos. ¿Ah? Si te vienes al cercado, hágalo con mucho cuidado y abríguese bien, por favor, porque el clima está loco. El clima está medio rayado. Está haciendo bastante frío, está con lluvia, a veces hace calor, por eso tienen que cuidarse, tienen que abrigarse siempre, ¿ya? A cuidar a toda la familia y a seguir escuchando Melodía 104.3. Un domingo diferente escuchando Melodía, un domingo como todos los días escuchando la radio que está en el corazón de los arequipeños. ¡Qué bonito! Y nos vamos al WhatsApp de la radio. Ahí está, la persona que nos manda los mensajes a través del WhatsApp de la radio es el 912-133-777. A ver, nos mandan un mensaje con unas imágenes. Dice, buenos días, Melodía. Son los asientos de la empresa Santa Clara. Nos han mandado una imagen terrible, ¿eh? Terrible. ¿Qué pasó con los amigos de la empresa Santa Clara? Bueno, los supervisores, los dueños, los administrativos deben inspeccionar, ¿no? Deben supervisar ahí al transporte de su empresa, cómo tienen sus vehículos, ¿no? Nos han mandado una imagen y totalmente dañino. Creo yo que esto no está bien, ¿no? Porque nos ha mandado una imagen que realmente deja mucho que desear. Da mucho que hablar los asientos de la empresa Santa Clara. Así nos manda la imagen el estimado oyente. Gracias por confiar en Melodía, amigo del transporte. Arreglen pues su vehículo, ¿no? Arreglen sus vehículos, sus unidades de transporte público. No, que no esté así. La verdad que da mucha pena, ¿no? Mucha pena que los asientos de esta empresa estén así. Ojo, no todos los vehículos deben estar así, sino debe estar uno que otro. Pero ahí tiene que inspeccionar lo que son los dueños de esta empresa Santa Clara. Son las 11:55. Nosotros continuamos, sí. Nosotros seguimos bailando. Bailando, gozando, disfrutando. Y por supuesto, usted, señora, que todos los días nos escucha, siga con Melodía y siga respondiendo. La radio que está en el corazón de los arequipeños.

0: 104.3, somos Melodía. Vamos a ir a la pausa y luego vamos a regresar con más aquí en Melodía, la radio que está en el corazón de los arequipeños. Vamos al corte y ya volvemos. Son las 12 del mediodía en punto.
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En versión salsa, sentir Yo Salsa junto a Marco Yunas aquí en Melodía. Qué buena canción del día para hoy, domingo, fin de semana, como todos los días, escuchando la radio que está en el corazón de los arequipeños, la radio del primer lugar en sintonía. ¿Cómo está? Bienvenidos y bienvenidas a una nueva hora. Bienvenidos y bienvenidas a usted, señora, caballero, y a todos los amigos que todos los días nos escuchan. Gracias por esa sintonía y buen provecho con el almuerzo. Son las 12 del mediodía con 4 minutos. Rápido pasan las horas, los minutos, ¿ah? Saludo para ustedes. Bienvenidos y bienvenidas a otros 60 minutos aquí en Melodía. Y seguimos recibiendo los mensajes a través del WhatsApp. Bueno, el día de hoy se ha registrado vientos en diferentes lugares de nuestra ciudad. El día de hoy también ha caído una lluvia que nadie se lo esperaba, ¿no? En horas de la madrugada, por diferentes distritos, ha llovido fuerte. Y los vientos siguen causando estragos. A ver, nos han mandado otra imagen de otro parque. Esto se ha caído y nos escriben, ¿no? Buenos días, señores de Radio Melodía. Se ha caído un árbol en la zona A del distrito de Paucarpata, en Miguel Grau, zona A, en el distrito de Paucarpata. Nos mandan las imágenes. Sí, pues se ha caído un arbolito. Esto en la zona A de Miguel Grau de Paucarpata. Se ha caído un árbol. A ver a las autoridades, al municipio de Paucarpata, si puede dirigirse a este sector, al área de jardines y mantenimiento de parques y jardines, si pueden ir a este sector o de repente para que puedan de alguna otra manera solucionar esto que ha pasado en horas de la mañana, ¿no? Y no solamente aquí en Paucarpata, nos han mandado imágenes de Cerro Colorado, nos han mandado imágenes también de diferentes distritos donde se ha caído varios arbolitos, ¿ah? Porque en la mañana ha corrido bastante, pero bastante viento en muchos lugares de nuestra ciudad. Así que llamado a los señores de la municipalidad de Paucarpata, estamos hablando de la zona A de Miguel Grau en Paucarpata. Esta es la hora, son las 12 del mediodía con 6 minutos, 12 del mediodía con 6. Nosotros continuamos con más música variada, más canciones y por supuesto seguimos recibiendo los mensajes a través del WhatsApp de la radio, seguimos recibiendo los audios en la radio del primer lugar en sintonía. Somos Melodía.

0: 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Vamos ahora con la cumbia, porque aquí la cumbia se escucha mejor, ya saben, ¿ah? No se equivoque, somos Melodía.
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1: Somos Melodía, Melodía. Hoy domingo, fin de semana, el llamado a los señores de Sedapar. ¿Qué pasó a los amigos de Sedapar? Es domingo, me dicen, por eso no están chambeando el día de hoy. No creo, ¿ah? Deben tener alguna cuadrilla de emergencia los señores de Sedapar. A ver, están haciendo el llamado desde temprano y hasta el momento no van a solucionar el problema. A ver, dice, buenos días amigos de Radio Melodía. En estos momentos una fuga de agua, se ha roto una tubería matriz y desde las 2 de la mañana tenemos esta fuga. Están llamando a Sedapar. Bueno, han llamado a Sedapar y Sedapar les dijeron que les iban a enviar una cuadrilla de emergencia, pero lamentablemente hasta ahora no viene. Nadie de Sedapar, no van a solucionar el problema. Entonces, ¿para qué le dicen que van a ir cuando no van a ir, no? A ver, dice, es una emergencia. El agua está carcomiendo interiormente las paredes y gradas de la calle, dice. Nos mandan la dirección. Vive en la Asociación Buenavista, Manzana K, Lote 4, la campiña del distrito de Socabaya. Es una bajadita como que va hacia el río. Ahí está. Nos mandan el número de conexión, dice. El número de conexión es el 127-8832. 127-8832. Por favor, les pido que mande el comunicado. Bueno, lo estamos leyendo para todos, para los señores de Sedapar, que puedan ir a esta dirección. Vamos a repetir el número de conexión, ¿ya? Es el 127-8832. Esto en la campiña del distrito de Socabaya, Manzana K, Lote 4. Nos han mandado imágenes. El agua está corriendo, gran cantidad de agua potable, y está perjudicando a muchos vecinos que viven en ese sector. Son las 12:16 y hasta ahora no va a los señores de Sedapar a arreglar este problema. Temprano le dijeron que sí iban a ir, que iban a mandar la cuadrilla de emergencia, pero lamentablemente hasta el momento no van los señores de Sedapar. Ahí está la dirección, el número de conexión también que les hemos dado a los señores de Sedapar, a ver si pueden ir de manera oportuna, de manera rápida para solucionar el problema. Son las 12:17 minutos. Gracias a usted, señora, que escucha Melodía. Gracias a usted, amigazo, que todos los días escucha la radio, que está en el corazón de los arequipeños. Somos Melodía, tocando de todo. Música variada para ustedes, para todos los oyentes de la radio del primer lugar en sintonía.

saludo de cumpleaños, ¿ah? Llámenos, escríbanos al WhatsApp de la radio para mandar ese saludo de cumpleaños que tanto están deseando en esta parte del programa, en esta parte de la mañana aquí en Melodía 104.3. Yo no sé, mañana nos cantaba Luis Enrique en la radio que está en el corazón de los arequipeños. A ver, no solamente Cerro Colorado, Pau Carpata, sino también en Mariano Melgar se ha caído el árbol debido a las intensas ráfagas de viento que se han registrado en horas de la madrugada. La madrugada del día de hoy, domingo. Intensa ráfaga de viento en diferentes lugares, ¿no? Y en Mariano Melgar ha caído un pesado tronco que terminó en medio de la pista. Lo bueno que el personal de serenazgo de Mariano Melgar y la policía llegaron al lugar para iniciar las labores de retiro de este árbol. Y esa es una buena noticia, que la autoridad debe actuar de forma inmediata. Eso sí, debe actuar de forma inmediata tras el llamado de los diferentes vecinos que están haciendo de repente el pedido para que puedan retirar estos arbolitos que se han caído. No solamente en Mariano Melgar, sino en diferentes distritos. Y hablando con respecto a esto, el Senami informó que el mal clima va a continuar hasta el día lunes 25 de mayo, o sea, hasta el día de mañana, con ráfagas de viento de hasta 50 kilómetros por hora y nevadas en las zonas altas. La institución aclaró que el peligro real está delimitado a las áreas por encima de los 4.000 metros sobre el nivel del mar, pero que la nubosidad se desplaza hacia la ciudad causando estos vientos y lluvias ligeras. Por ello, se exhorta a la población a mantenerse en corriente del desarrollo de la situación meteorológica y ser prudentes si realizan actividades al aire libre que puedan acarrear riesgos en el caso de este mal tiempo que estamos teniendo. Así que están advertidos, según el Senami, los vientos y este clima medio raro va a continuar hasta el día de mañana, lunes 25 de mayo. A tener mucho, pero mucho cuidado, ¿eh? Y las autoridades, por favor, actúen de forma rápida, ¿no? Vayan, si hacen el llamado, los vecinos, para que puedan de repente retirar estos arbolitos que se han caído, tienen que acudir de forma inmediata. Lo único que pide la población es que los escuchen y que vayan a la emergencia que están solicitando. Son las 12:24. Vamos a continuar nosotros con más canciones, música aquí en Melodía, la radio que está en el corazón de los arequipeños, tocando de todo, música variada para ustedes, para todos los oyentes de la radio del primer lugar en sintonía.

0: Vamos a la pausa, ya regresamos. Saludo para todos los hinchas de Alianza Lima.
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0: Esa es la respuesta, yo escucho Radio Melodía. Vamos a seguir nosotros con más canciones. Qué buena canción, ¿eh? Bienvenidos a esta parte del programa, los amigos que recién están encontrándose con nosotros. Son las 12 del mediodía con 31 aquí en Melodía. Bueno, Alianza Lima, bueno, saludo para toda la hinchada de Alianza Lima, que se ha coronado campeón del torneo Apertura. Una multitud de hinchas blanquiazules llegaron al estadio Alejandro Villanueva de la Victoria para alentar al equipo de sus amores de principio a fin, como presagio de lo que iba a suceder, y no era para menos porque Alianza Lima se enfrentó a los Chancas por un encuentro perteneciente a la fecha número 16 de este primer tramo del torneo local, con la consigna de que si ganaba levantaría el primer título del año 2026. Y así pasó, y así sucedió. Alianza Lima le ganó 3-0 a los Chancas en Matute. Los autores de los goles fueron de Jairo Vélez, Eric Castillo y Renzo Garcés. Y con este resultado, Alianza Lima se coronó campeón. Se desató la fiesta en el estadio Alejandro Villanueva. 3-0 ha ganado a los Chancas por el torneo Apertura, y con ese resultado a festejar. Dice por acá, a ver, la fiesta fue a lo grande en el estadio Alejandro Villanueva, ya que Alianza Lima desató una euforia total junto a los sus hinchas tras el triunfo de 3-0 ante los Chancas, que le otorgó el equipo blanquiazul el torneo Apertura 2026. Así que felicidades a toda la gentita de Alianza Lima. Paolo Guerrero y Renzo Garcés alzaron el trofeo del torneo Apertura 2026. Ya son campeones. Bien por todos los hinchas de Alianza Lima. Esta es la hora, son las 12:32, 12 del mediodía con 32. Ahora seguro me van a decir y me van a escribir a través de las redes sociales que soy hincha de Alianza Lima, por eso hablo de Alianza Lima, ¿no? No, pues ha ganado el torneo Apertura y hay que comunicarlo, ¿no? Hay que decirlo. Vamos a continuar nosotros con más canciones aquí en Melodía. Hay muchas personas que están almorzando. Buen provecho para ustedes.

Ahí está, qué personaje, ¿no? Cantaba Oye Mujer, ahí está, qué buena canción, ¿no? Cumbia argentina, cumbia villera aquí en Melodía. Son las 12:39, 12 del mediodía con 39 minutos, tocando de todo para todos ustedes, para todos los gustos. Saludo para el señor Manuelito. Buenas, señor Manuelito, que escucha más, que clama en esta parte del programa, que escucha Melodía. Hola amigo, puede mandar unos saluditos para la familia Cruz Flores aquí en Corire, en el Valle de Majes. Estamos a full sintonía. Gracias, ¿eh? Para la familia Cruz Flores en el Corire, en el Valle de Majes, escuchando Melodía, escuchando los 104.3. Música variada, tocando de todo. 912-133-777. Escríbanos al WhatsApp, llámenos. Para que puedan mandar los saludos de cumpleaños. Hoy domingo, fin de semana.

para todas las familias que están escuchando Melodía, para todas las familias que escuchan la radio en los diferentes distritos. En esta parte del programa, hoy domingo, fin de semana, domingo por la tarde ya, qué rápido pasan las horas, ¿ah? Señora, caballero, señorita, amigo del volante, señora, que todos los días nos escucha, ¿cómo?

¡Qué bonito! Al ritmo del tic-tic-tac aquí en Melodía. A ver, 12:48. Continuamos con más canciones. Música continuada para ustedes. Música para todos los oyentes de la radio que estén en el corazón de los arequipeños. Una radio variada, con mucha información, con algo de música y, por supuesto, la compañía de todos los oyentes de Radio Melodía 104.3.

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1: 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Grande en Japón, el tecno clásico aquí en Melodía. Aquí en la radio que está en el corazón de los arequipeños. 12 del mediodía con 52 minutos en la radio número 1. A ver, este tema del clima, de los vientos fuertes que se ha registrado en horas de la mañana, continúan haciendo estragos aquí en Arequipa. Vecinos del distrito de Cerro Colorado reportaron que los techos de calamina del mercado Sorana de Los Ángeles quedaron completamente destrozados tras los fuertes vientos registrados en horas de la mañana. Pobladores preocupados señalaron que la situación perjudicará la venta del día de los comerciantes de los diferentes puestos que hay en este mercado. Por otro lado, piden la intervención de SEAL, a la sociedad eléctrica, ante la falta de luz en este sector. Sí, pues en varios lugares, especialmente creo yo más fuerte, ha corrido los vientos en Cerro Colorado y también por Mariano Melgar, ¿no? En Cerro Colorado se han caído arbolitos, ha destruido el techo de calamina del mercado Sorana de Los Ángeles, ¿ah? Y los vientos van a continuar hasta el día de mañana, según la información que nos ha dado los amigos de Senami. Vamos a continuar nosotros. Continuamos con más música variada, más canciones aquí en Melodía, la radio que está en el corazón de los arequipeños. Esta es la hora, son las 12 del mediodía con 53 minutos. 12 del mediodía con 53, señora, caballero, amigo del volante, ¿cómo está? Muy buenos días a todas las personas que escuchan Melodía 104.3. Música variada, tocando de todo. Y ahora vamos con la salsa sensual. La salsa sensual aquí en Melodía. Jardín Prohibido nos canta Alex Bueno en la radio del primer lugar en sintonía.

0: La vida es así, no lo he inventado yo, nos canta Ale Bueno aquí en Melodía. Vamos a ir a la pausa, 1:00 p.m. en punto. Pasa el tiempo, pasan las horas. 1:00 p.m. en punto aquí en Melodía, la radio que está en el corazón de los arequipeños. Continuamos nosotros con toda la música en esta parte del programa.
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Gracias por esa sintonía. Vamos a ir al WhatsApp de la radio. Vamos a ir al WhatsApp de la radio, la FM de Melodía 104.3. A usted, señora, que escucha la radio. A los amigos del volante que todos los días escuchan la FM de Melodía. Éxitos para ustedes y bendiciones para todas las personas que están ahí chambeando, trabajando, escuchando Melodía. Música para usted, amigazo, señora, señorita, que todos los días nos escuchan. En esta nueva hora son la 1:04.

0: ¡Qué buena salsa de la India! Dicen que soy. Dicen que soy, no canta la India aquí en Melodía.
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0: Vamos a recordar esta canción de Euforia de aquellos años.
1: ¡Euforia!
0: Salta, salta, la alegría de bailar en Melodía.

Ahí está, Euforia. ¿Han recordado con esa canción, sí o no? Claro, han recordado, pues. Son melodía, melodía, melodía. A ver, vamos a ir con algo de deportes. Bueno, se ha jugado ya algunos partidos, creo yo la gran mayoría de los partidos de la fecha número 16 del torneo peruano. El día viernes 22 de mayo ha jugado Juan Pablo II junto al Melgar de Arequipa, donde han empatado 1-1. El día sábado, el día de ayer, han jugado el Deportivo Moquegua junto a Universitario de Deportes. Han empatado 0-0. UTC de Cajamarca frente a Sport Boys también ha igualado 0-0. Se jugó también el partido de Cusco FC. Ha ganado 1-0 al Atlético Grau. Y Alianza Lima, el campeón del torneo Apertura, ha ganado 3-0 a los Chancas. Y para el día de hoy, los partidos frente a Sporting Cristal. Bueno, el resultado del partido de Sporting Cristal, donde Cristal ha ganado el día de hoy. El partido se ha jugado a las 11 de la mañana y ha ganado Sporting Cristal al ADT de Tarma. A las 3 de la tarde con 30 minutos se va a enfrentar Alianza Atlético versus FC Cajamarca. Y el día lunes 25 de mayo, Comerciantes Unidos y Deportivo Garcilaso se van a enfrentar, ¿eh? El día lunes 3:30 de la tarde. Somos Melodía, la radio que está en el corazón de los arequipeños, la radio número uno que está en el primer lugar en sintonía, la radio que está ahí escuchando todos los días los oyentes de la radio. Ahí está más o menos en cuanto al deporte del torneo peruano. ¿Seguimos disfrutando más canciones? Claro que sí. ¿Qué le parece si ahora vamos con una de Juan Gabriel? Una canción, una balada de aquellos años. Y en esta parte de la mañana, en esta parte de la tarde, perdón, muchas personas recién están almorzando, escuchando su radio. Somos Melodía, 1:14.

Dime cuando tú no canta, Juan Gabriel, querida. Es el nombre de esa bonita canción. Cuando quiera, reclámala. Cuando quiera, reclámala aquí en Melodía. Somos la radio número uno. Vamos a ir al WhatsApp de la radio. Hay muchas personas que nos mandan los mensajes, que nos escriben a través del WhatsApp de la radio, que nos dejan los saludos. ¿Ah? Saludo para la señora... A ver, tenemos por acá, ahora sí, saludo para la señora Mónica, que escucha la radio en el distrito de Mariano Melgar, todos los días con la radio. Buena, señora Mónica, ahí escuchando la radio. Somos la FM de Melodía, ¿eh? Todos los días con toda la música variada, ¡claro que sí! Salsa, cumbia, merengue, baladas. Está haciendo calorcito ahora. En horas de la mañana, cuando eran las 7, 8 de la mañana, frío fuerte en nuestra ciudad. Y ahora está haciendo calorcito. Clima variante, como nos tiene acostumbrado nuestra hermosa ciudad de Arequipa. Somos Melodía, vamos ahora con El cariño es como una flor, de Willy Rivera.

Háblame de tu cariño. El cariño es como una flor, no canta aquí en Melodía, Willy. Willy Rivera, esta es la hora 1:26. Ya muchas personas recién almorzando, buen provecho para ustedes. Y siempre escuchando Melodía, siempre escuchando la radio que está en el corazón de los arequipeños. Somos Melodía con toda la cumbia, salsa.

0: para gozar aquí en Melodía La Cumbia. Y en esta parte del programa, cuando son 1:30 p.m, vamos a ir a la pausa y ya regresamos.
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0: Esta es la hora aquí en Melodía, son las 1:31 p.m, ya con 31, 1:31 p.m, aquí en la radio que está en el corazón de los arequipeños. Somos la radio del primer lugar en sintonía, la radio que está en el corazón de los arequipeños. Continuamos con más música variada, más canciones, aquí en Melodía.

Senderito del alma, senderito de amor, nos canta Lisandro Mesa. Lisandro Mesa, aquí en Melodía. Y ahora vamos a cambiar de género musical. Usted, señora, usted, caballero, que escucha Melodía, a todos los amigos del transporte que todos los días escuchan la radio que está en el corazón de los arequipeños. 1:35 de la tarde. Vamos ahora con esta canción de Opus. Vivir es vida, nos canta aquí en Melodía.

104.3. ¿Qué tal domingo, fin de semana? Y ahora cambiamos. Vamos ahora con Sabrina y esto que dice Boys, Boys, Boys en melodía. Vamos, arriba los ánimos, señora. Arriba los ánimos, caballeros, que siempre escucha melodía.

0: Boys. Sabrina no canta. Somos Melodía, 1:43. Vamos a continuar con más música. Hoy domingo, fin de semana. Hay muchas personas que están de cumpleaños, que botan la casita por la ventana. El saludo para ustedes que están de onomástico, ¿ah? Celebrando de repente ahora, ¿no? Hoy domingo.
1: Y para todas las niñas bonitas.
0: Y para todas las niñas bonitas que siempre escuchan Melodía.

0: enamoro de ti. El Combo Loco. Claro, el Combo Loco nos canta aquí en esta parte del programa, en la radio que está en el corazón de los arequipeños. Somos Melodía. Vamos ahora con más canciones, música, pero también vamos a ir con algo de información. Un día como hoy, de aquellos años, ¿ah? A ver, una tragedia se ha vivido en el Estadio Nacional del Perú que ocurrió el 24 de mayo del año 1964. Durante un partido entre Perú y Argentina, resultado ha ocurrido con 328 muertos y 500 heridos, convirtiéndose en el peor desastre en el estadio de fútbol. El suceso llevó a reducir la capacidad del estadio y expuso fallas en seguridad y evacuación. Las consecuencias incluyeron saqueos y violencia en la capital. El incidente dejó profundas marcas en historia deportiva del Perú. ¿Eh?
1: 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Ella me quiere ver, no importa.
0: Más de 300 personas mueren en el Estadio Nacional en el partido entre Perú y Argentina, un 24 de mayo del año 1964. Aquellos años. Un día como hoy, aquí en Melodía. Vamos a continuar nosotros con más canciones. ¿Qué le parece? Para todos los oyentes de la radio, para todos los oyentes de la FM de Melodía 104.3. A usted, señora, que escucha la radio allá por el distrito de Cerro Colorado, Mariano Melgar, Socamaya, Hunter Miraflores, y siempre con Melodía.
2: Tan linda.
0: Vamos ahora con esta canción de recuerdo.

El pecador, ahí está, Cuarteto Continental, nos cantaba un bonito, una bonita canción de cumbia de recuerdo de aquellos años, ¿ah? ¡1:51! Seguimos con toda la música. Baile, goce, disfrute de este bonito domingo fin de semana. Un fin de semana diferente, un fin de semana familiar, un fin de semana escuchando melodía.

0: 104.3, somos Melodía. ¡Ay, ay, ay! ¡Qué buena canción! Y ahora vamos con...
1: ¡Homenaje a los Chapis!
0: Un bonito homenaje a los Chapis.
1: Una chichita peruana,
0: como dice el grupo 5.

Ahí está, una bulla para todas las personas que están ahí de onomástico, escuchando Melodía 104.3. Saludo por acá, a ver, saludo para la señora Soledad, que escucha la radio en el distrito de José Luis, Amante y Rivero. Saludo para la señora Soledad, todos los días con Melodía. Vamos ahora con más música variada, más canciones. Son las 2 de la tarde en punto. 2 de la tarde en punto. Somos Melodía.

104.3, ahí está. Camino de la Vida es el nombre de esta canción. ¿Ah? Son las 2 de la tarde con 3 minutos en esta nueva hora. Música para todos los gustos. Vamos ahora con la salsa de recuerdo. La salsa de toda la temporada que siempre, siempre le gusta a todos los oyentes de la radio. Son las 2 con 4 minutos. Señora, caballero, que todos los días nos escucha. Feliz domingo para ustedes, ¿ah? Que la bendición siempre recaiga en todos los oyentes de Melodía. Feliz domingo para todos los oyentes de Radio Melodía. Feliz domingo para usted, señora, señorita, para los caballeros. Gracias por esa sintonía.

Somos Melodía. Salsa actual, salsa de recuerdo, la cumbia actual, la cumbia de recuerdo. Vamos ahora con Chane Mesa. Para seguir bailando el día de hoy, domingo por la tarde, domingo familiar, un domingo diferente. Domingo fin de semana.

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1: La cumbia, y ahora vamos con el recuerdo aquí en Melodía. 2:14. Que no nos gane el tiempo, ¿ah? Si de repente te vienes al cercado de Arequipa, o de repente tienes algún compromiso hoy domingo por la tarde, o quizás vas a ir a... vas a salir, ¿no? A pasear un rato, a salir con la familia, con la pareja. Que no se te haga tarde, son las 2:14. Somos Melodía, tocando de todo, música variada para todos, para

0: Saludo para la persona, para toda la persona, para todos los amigos, amigas que tienen de nombre Jessica, ¿no? Ahí escuchando melodías. Son las 2 de la tarde con 20, 2 con 20. Fin de semana espectacular, un fin de semana diferente. Un fin de semana con melodía, un fin de semana todos los días con la radio, todos los días con la FM de melodía. Son 2 de la tarde con 20 minutos. Arriba los ánimos, señora. Seguimos disfrutando más canciones, cumbia, salsa, baladas, los merengues y, por supuesto, las canciones que a usted le gusta escuchar. Y siga respondiendo melodía.
1: Ay.

escuchando siempre melodía, escuchando todos los días la radio que está en el primer lugar, la radio que está en el corazón de los arequipeños, una radio 100% arequipeña. Somos Melodía, vamos a seguir con más canciones en esta parte del programa aquí en los 104.3. Vamos a seguir bailando, ¿qué le parece? Vamos a seguir disfrutando de este bonito domingo, un domingo diferente, escuchando Melodía. Somos Melodía, la radio número uno. ¡Ah!

ahí bailando en casa. Bailando en casa, disfrutando las canciones. ¡104.3! 2:28, 2:28. Saludo para los diferentes distritos que están de aniversario, ¿eh? Los distritos que están ahí de aniversario, saludo para todos. Ahí está Internacional Mañanero, aquí en Melodía, esa parte del programa, la radio que está en el corazón de los arequipeños. A seguir respondiendo, yo escucho Melodía.

esta parte del programa. Toda la tarde con 34, Everticona te saluda una vez más. Nos quedamos contigo hasta las 4 de la tarde. Con todas las canciones, con música variada, música para ustedes, para ustedes.

Ahí está Brunella Torpoco aquí en Melodía. Brunella Torpoco en esta parte del programa en los 104.3. Brunella Torpoco nos canta aquí en la radio número uno. Vamos ahora con más canciones. Vamos arriba los ánimos, señora, caballero. Toco 38.

la música. Ahí está, especialmente hoy domingo, ¿no? Hoy domingo, fin de semana, tocando de todo para los oyentes de la radio. A ver, los amigos que están escuchando Radio Melodía, allá en el distrito de Cerro Colorado, bendiciones, saludos. Están de aniversario, el saludo para ustedes que escuchan Melodía. Vamos a continuar con más saludos que nos mandan a través del WhatsApp de la radio. Si de repente en esta parte de la tarde quieres saludar a alguien, normalazo, lo puedes hacer a través de Radio Melodía, a través de las redes sociales, a través del WhatsApp, el 912-133-777, 912-133-777. Saludo para la señora Cristina Jiménez, que escucha la radio en el distrito de Mariano Melgar, parte baja por la urbanización Santa Rosa, ahí escuchando Melodía. Ahí está, los amigos de la urbanización Santa Rosa, todos los días con Melodía. Gracias a parte baja de Mariano Melgar, para Cristina Jiménez, escuchando su radio favorita, Melodía. Muchas personas recién almorzando porque es domingo, ¿no? Se relajan un poquito, quizás descansan un poco más. Y están escuchando la radio, almuerzan tarde, esperan de repente a la familia, a los hermanos que van a ir a visitar, de repente esperan a los hijos ahí en casa para tener una bonita reunión. Escuchando todos los días su radio Melodía, la radio que está en el corazón arequipeño, claro que sí. Seguimos bailando, ¿qué les parece? Con toda la música variada. Y para las personas que van a regresar al colegio el día de mañana, lunes. Ay, ay, ay, para ustedes, esperando siempre que hayan tenido unas vacaciones bien bonitas, ¿ah? ¿Eh? Continuamos con más música variada.

Felices los cuatro en versión salsa, Marc Anthony junto a Maluma, aquí en Melodía. Vamos con la salsa de la temporada de los noventas. Adolescente lo canta. Somos Melodía. 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

Aquí en Melodía está comenzando a hacer frío, otra vez el clima está cambiando, así que tienen que cuidarse bastante, ¿eh? Tienen que cuidarse bastante. Otra vez el clima está cambiando aquí en nuestra ciudad. Abríguese a cuidar a toda la familia, como tiene que ser. Cuídese usted también, señora, caballero, amigo del volante, maneje con mucho cuidado, amigo del transporte. No acelere mucho, recuerde que está llevando personas, vidas humanas. Recuerde también que alguien le está esperando en casita, ¿ya? Amigo de transporte, no acelere muchísimo. Especialmente todos los amigos que hacen rutas largas, que se van a diferentes lugares de nuestro país. Si nos está escuchando, si usted, amigo, viaja o de repente conduce una unidad interprovincial, hágalo siempre con cuidado. Son las 2 de la tarde con 56. 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

0: 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De Chayanne y Melodía. Esta es la hora 3 de la tarde en punto. Vamos a la pausa y luego regresamos con la última hora de programa.
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0: Somos Melodía, la radio que está en el corazón de los arequipeños. Parte final del programa, última hora, aquí en los 104.3. ¡Ay, ay, ay! ¡El cielo se está nublando! ¡Está haciendo frío, dicen! Y ahora vamos con los Titanes de Colombia. ¿Y esto qué dice sobre dosis de amor? Aquí en Melodía, la radio número uno. ¡Somos Melodías!

0: La sobredosis de amor, tú conmigo, yo contigo. Ahí está, en esta nueva hora, aquí en Melodía. 3:05. ¿Cómo dice? Sobredosis de amor, tú conmigo, yo contigo. Son las 3:05. Bienvenidos a esta nueva hora en Melodía.
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104.3, ahí están, en esta hora compartiendo música variada aquí en Melodía. Vamos a continuar con más canciones, seguimos disfrutando toda la música variada. El día de hoy, domingo familiar, un domingo diferente, escuchando la radio, en casa, de repente trabajando, ¿no? Porque hay muchas personas que le tocó chambear el día de hoy, domingo. Están ahí trabajando, chambeando. Un saludo para ustedes, ¿eh? Y el aplauso para todos ustedes que están ahí trabajando. ¿Más canciones? Claro que sí. Música variada para ustedes, obviamente. Vamos a seguir, son las 3:08, 3:09 ya, pasa el tiempo de manera rápida. ¿Qué le parece si ahora vamos con una canción de Fonseca aquí en Melodía? Una canción aquí en los 104.3. Fonseca no canta, aquí en la radio, eres mi sueño. Sigan escribiendo al WhatsApp de la radio 912-133-777. 912-133-777. Nos quedamos contigo hasta las 4 de la tarde.

Eres mi sueño de Fonseca. En melodía, eres mi sueño. Vamos ahora con Juanes en esta parte del programa. Juanes no canta, es por ti. Y solamente lo escuchas aquí en melodía. Es que no.

Es por ti de Juanes. Es por ti, no canta. Juanes aquí en Melodía. Vamos ahora con la canción que nos reclama, ¿no? Una canción de recuerdo, nos dije que coloquemos en esta parte de la tarde. Aquí está Daniela Romo, que nos canta Yo no te pido la luna. Aquí en el cercado de Arequipa nos está escuchando. Los amigos que están trabajando en los diferentes mercados de nuestra ciudad todos los días con Melodía.

Yo no te pido la luna en melodía, no canta Daniela Romo. ¡Vamos con la cumbia! ¡Póngase a bailar la cumbia ahí en casa! Escuchando todos los días los 104.3, ¿ah? ¡Ahí estamos! ¿Qué tal domingo? Domingo por la tarde, bastante frío, cuídese muchísimo. Y siga con melodía, siga escuchando los 104.3. Esta es la hora, son las 3 con 20 minutos, 3 de la tarde con 20. Somos melodía.

Baila la cumbia, baila la cumbia aquí en Melodía 104.3. Baila la cumbia, claro que sí. Y ahora vamos con... Vamos a ir con Cristian Castro aquí en Melodía. Las canciones que nos reclaman también aquí en la FM de Melodía. A usted, señora, que escucha la radio en, ahí en casa, de repente relajándose, escuchando la FM de Melodía. Muchas bendiciones para ustedes. Vamos a continuar con toda la música. A ver, saludo por acá para Leonel, que escucha la radio en el distrito de Mariano Melgar, ¿eh? Parte alta de Mariano Melgar, escuchando Melodía. Bendiciones, ¿eh? Para ustedes que siempre están con la radio, siempre están con la FM de Melodía. Gracias y muchos éxitos para ustedes. Cristian Castro, canciones que nos reclamen.

0: Ahí está, no podrás olvidar como nunca te imaginé, no cantaba Cristian Castro.
1: Vamos a bailar, mi gente.
0: Y vamos a seguir bailando. Hoy domingo, fin de semana. Un domingo diferente y el cuerpo lo sabe como tiene que ser, ¿eh? Y seguimos bailando, gozando, disfrute ahí en casita también, escuchando melodía todos los días. Siempre con esa alegría que usted le caracteriza. Amigo del volante que está escuchando melodía, bendiciones, saludos.
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0: Zúmbalo, zúmbalo.

0: vamos a la pausa aquí en Melodía 104.3, la radio que está en el corazón de los arequipeños.
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0: La radio que está en el corazón de los arequipeños, gracias. Parte final del programa, parte final aquí en los 104.3, tocando de todo, música variada para todos ustedes aquí en Melodía. Ya saben, nos quedamos contigo hasta las 4 de la tarde.

canción Gotas de Lluvia y Melodía. Esta es la hora, son las 3 de la tarde con 39, 3 con 39 en Melodía. Ahí está, vamos a seguir nosotros con más canciones. Vamos con otra cumbia, con otra música que siempre nos reclaman los fines de semana, especialmente los domingos aquí en Melodía.

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En una sola radio, somos Melodía. Parte final del programa, ya nos vamos, ¿ah? ¿Eh? Son las 3:47, 3:47.

Ahí está la bella luz. La bella luz aquí en Melodía. Como dice la bella luz en los 104.3. Música variada para todos ustedes. Y ahora vamos con Carlos Vives y Sebastián Yatra. Déjame robarte un beso. No cantan.

Déjame robarte un beso de Sebastián Yatra. Everticona le dice gracias por todo. Cuídense muchísimo. ¡No vamos! Cuídense. Everticona le dice gracias por todo. A seguir escuchando la radio, a seguir con Radio Melodía. Cuídense, abríguese, por favor, a cuidar a toda la familia. Siga en sintonía de la radio que está en el corazón de los arequipeños. Somos Melodía, la radio del primer lugar en sintonía. ¡No vamos! Dios mediante, regresamos el día de mañana a partir de las 10 de la mañana, mañana lunes, empezando una nueva semana. ¿Eh? Cuídense muchísimo, sigan con Radio Melodía porque se viene más sorpresa, más música variada en la radio que está en el corazón de los arequipeños. Cuídense mucho.

0: Antes de irnos, saludo por acá, antes de que me olvide, saludo para la señora Claudia, que escucha la radio en el distrito de Miraflores, escuchando todos los días Radio Melodía. Saludo para la señora Claudio Tanca, para la señora Claudia Tanca en el distrito de Miraflores. Ahora sí, nos vamos, 4 de la tarde en punto.
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Hola, hola, ¿qué tal? ¿Cómo está, gente maravillosa del equipo El Perú y el Mundo? Muy buenas tardes. ¿Cómo están, señor, señora, juventud arequipeña? ¿Cómo están? ¿Cómo están en casa? Caminando, trabajando. Saludos cordiales para todos en este fin de semana, siempre al estilo de tu radio Melodía. Ya estamos listitos, ¿ah? José Antonio, ahí está, en su lugar, en la parte técnica, compaginación musical, tu amigo Daniel Castillo en el micrófono, en este fin de semana. Vamos a tratar de amenizar toda la tarde con lo mejor de la música que tenemos. Vamos a tocar de todo, por supuesto, siempre pensando en todos y cada uno de ustedes. Pero ya está listita nuestra pastillita de la hora para arrancar el programa. Y dice, el tiempo no se detiene ni espera por nadie. Así que no detengas tu vida por pequeñeces. Sigue adelante porque en este momento eres lo más viejo que puedes ser y lo más joven que nunca volverás a ser. A ver, te repito nuestra pastillita de la hora. El tiempo no se detiene ni espera por nadie. Así que no detengas tu vida por pequeñeces, sigue adelante porque en este momento eres lo más viejo que puedes ser y lo más joven que nunca volverás a ser. Con nuestra pastillita de la hora, arrancamos el fin de semana musicalísimo al estilo de tu radio Melodía. ¡Ah!

no vamos a mirar. ¿Qué? Sí, no vamos a mirar, así que tenemos para rato mirándote yo y mirándome tú. Somos Radio Melodía en los 104.3. Saludos para todos los que están en casa a esta hora de la tarde. De repente ya, siempre los fines de semana siempre se almuerza un poquitito tarde, con más tranquilidad, muchas cosas que hacer en horas de la mañana, la limpieza, ir al mercado, hacer muchas cosas. Y entonces siempre la gente se reúne en la mesa para saborear los alimentos de la hora un poquito tarde. Provecho para todos los que están ya ahí sentaditos en la mesa y escuchando la mejor música del mundo al estilo de Radio Melodía.

Y no solamente vamos a tener música del Grupo 5, sino de todos los grupos que son exitazos y van triunfando en nuestro país y a nivel internacional. Porque lo que queremos es alegrar tu fin de semana, como siempre lo hacemos, al estilo de la FM de Melodía.

Estamos en Radio Melodía. Si es que hay algún cumpleaños, un saludito, con el mayor gusto nos pueden escribir o enviar su audio al WhatsApp de la radio, Radio Melodía, al 912-133-777. ¿Le parece? Le repito, 912-133-777, el WhatsApp de la radio, para complacerlo musicalmente, para un saludito. En fin, estamos esperando su participación en el programa, pero juntos vamos a hacer de este fin de semana algo especial, siempre al estilo de Radio Melodía, orgullosamente arequipeña. ¡Ah!

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Karol G, ahí estaba con ese exitazo que nos estaban pidiendo en este fin de semana musicalísimo para toda la gente que está en la sintonía de Radio Melodía. Un saludito para la gente de Yarabamba, dice que nos están escuchando ahí a todo volumen. ¿Dónde es? La quebrada de la Zorra, así se llama. Sí, por la zona de San Antonio y aledaños, casi saliendo ya de Yarabamba, rumbo al santuario de Chapi, allí nos están escuchando. Hola gente de San Antonio, ¿cómo están? Gracias siempre por estar sintonizando Radio Melodía, orgullosamente arequipeña, en el distrito de Yarabamba. Y a toda la gente que está acompañándonos a esta hora de la tarde, vaya un abrazo grande, y la programación está dedicada siempre a todo y cada uno de ustedes. Radio Melodía

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Es mi vida, pues. El ítalo-belga Salvatore Adamo, un artista que fue realmente un grandioso en la década de los 60, de los 70, donde vendió, ¿sabes qué cantidad de discos vendió? 100 millones de discos, ¿eh? 100 millones de discos, así como escucha, en la década del 60, del 70, conocido en todo el mundo. Hay muchos éxitos más, aparte de Es mi vida, está, me acuerdo siempre de Mis manos en tu cintura. Otro exitazo fue Ella, entre tantos éxitos del gran Salvatore Adamo, ítalo-belga, porque nació en Italia, pues. Italia, y por problemas con la política de ese entonces, se trasladaron hasta Bélgica, donde realmente inició su exitosa carrera musical. Y ahora sus canciones no pasan de moda, estamos en el siglo XXI y escuchamos a Adamo, igual pega el tema con la gente de todas las temporadas.

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Muy bien, y todos cantamos salsa en este fin de semana al estilo siempre de tu radio Melodía. Un saludo para todos los amigos taxistas. Nos están escuchando en diferentes rutas de nuestra ciudad de Arequipa. A propósito, a prepararse, amigos taxistas, porque a partir del lunes se va a cerrar la Avenida Independencia. Sí, señor, jálate los cabellos, chancate la cabeza, pero esa es la puritita verdad. Sí, señor, a partir del día lunes se cierra el tramo entre 2 de mayo y el pasaje Fernández Dávila, donde está el Colegio de Ingenieros, ¿no es cierto? Claro, todo ese tramo se va a asfaltar. Rutas alternas, a ver, los que normalmente bajan por Independencia tienen que utilizar la Venezuela. ¿Y dónde descarga toda la furia del transporte? García Carvajal. Va a ser un loquerío, va a ser un loquerío. Los que suben por Independencia, ¿qué ruta van a tomar? Pues García Carvajal, Jorge Chávez. Sí, sí. No, García Carvajal, 30 de diciembre, ¿no? 30 de diciembre, que está al frente del Colegio Independencia. Y, bueno, voltean, llegan hasta Jorge Chávez. De ahí, sálvese quien pueda. Con el tránsito que tenemos en Jorge Chávez, más la carga que le vas a poner de toda Independencia, va a reventar Jorge Chávez a partir del día lunes. Pero es la información, así que a tomar en cuenta, amigos taxistas, amigos conductores,

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Bueno, a ver, me estoy sonriendo porque me pregunta a través del WhatsApp, amigos de Melodía, ¿por qué no comentan lo de Melgar? Ya fue, pues ya pasó, ya pisó, ¿no? Claro, empató como visitante, a pesar de que estaba ganando, ¿ah? Estaba ganando. Bueno, yo no vi el partido, pero me comentaban que el primer tiempo jugó bien Melgar. Bueno, no bien, pero por eso estaba ganando, pues. Y en segundo tiempo se desinfló y casi más bien voltea el partido el equipo del Juan Pablo II. Yo no sé qué pasa con el elenco rojinegro. Arranca bien, este es carrera de caballos para de borricos, algo así, porque arrancan bien y terminan mal, ¿no? No sé qué es lo que está pasando, se cansan los jugadores, se aburren, ¿qué es lo que realmente sucede? No, porque es preocupante, ¿eh? No es la primera vez, ya en varias oportunidades el elenco de Melgar iba ganando y al final terminó perdiendo. Sí, entonces, ¿cómo se explica esa situación? Nos preguntan. No sé, habría que conversar con el director técnico o ya de repente cuesta si está sacando nuevamente adelante, ¿no? Sí, está anotando gol, anotó el gol con el cual que empató Melgar. Pero está bien, cuesta. O sea, es una demostración clarísima de que pasan los años, a pesar de lesiones y demás, se puede salir adelante. Y los demás muchachos, las nuevas contrataciones del elenco rojinegro, ¿qué sucede aquí, ah? ¿Eh? ¿Qué pacha aquí? ¿Qué sucede aquí? No lo sé. Ahora, ¿con quién juega Melgar? Con el Alianza Atlético de Sullana. Y ahí cierra, baja el telón del torneo Apertura. Ni pena ni gloria, ¿no? Bueno, estuvo tan mal, bueno, por lo menos en los últimos partidos creo que se ha levantado, se ha reivindicado con la afición rojinegra. Pero ojalá pues que clausure, pero si van a jugar como han jugado ayer frente al Juan Pablo II, ahí nomás, no, mejor, sí pues, no vamos a llegar a ningún sitio, ¿sí? Mejor no nos amarguemos la tarde porque tenemos para mucho y nosotros en Melodía seguimos musicalizando tu fin de semana. ¡Sí!

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1: Bueno, me escribe un amigo, me dice: amigos de Melodía, muy buenas tardes. Qué rica música la que estoy escuchando. Para mí, ¿saben qué? Es el Sabadomingo Musical. Ah, está interesante. El Sabadomingo Musical. Muchas gracias por la sintonía a toda la gente que está en estos momentos en los 104.3 de Radio Melodía.

0: Oiga, ¿qué tal temón, ah? Con los Bichis, evocando aquellos años. Pero vamos a seguir con esta línea, a ver, ¿no? Para cerrar esta primera hora musicalísima en el fin de semana aquí en tu Radio Melodía. Un saludo para la gente que nos está escuchando en Miraflores. Hola, muchachos, ¿cómo están? Dice que están trabajando. Dice que están trabajando los muchachos. A ver, un saludito para mi gran amigo Hermógenes que nos está escuchando. Y vamos a remontarnos a aquellos años, mi querido Hermógenes, con toda la gente que está ahí en la sintonía del programa, porque tenemos un tema de los años 70, más o menos. Sí, efectivamente. Había una artista italiana, Gigliola Cinquetti, que decía más o menos así. ¿Se acuerdan?
1: Claro.
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Somos tu Radio Melodía, orgullosamente arequipeña. Ingresamos a otra hora musicalísima. José Antonio me acompaña en la compaginación musical, la parte técnica, tu amigo Daniel Castillo en el micrófono. ¿Qué tenemos, José Antonio, para arrancar esta hora? Nuestra pastillita, pues, indudablemente. A ver, dice, a los que andan por ahí arruinando la vida de otros y luego siguen como que nada, recuerden, la vida es un círculo, todo vuelve y te pega donde más te duele. ¿Esa está buena? Esa está buena. A ver, repito, a los que andan por ahí arruinando la vida de otros y luego siguen como si nada, recuerden, la vida es un círculo, todo vuelve y te pega donde más te duele. ¿Cómo es? Duele, ¿no? Duele, ya. Señoras y señores, ingresamos a otra hora musicalísima aquí en tu Radio Melodía 104.3.

0: Vamos a bailar, nena. Vamos a bailar más. Escuchando melodía. Ahí está. Papani. El conejo malo estuvo en la programación de tu radio Melodía. Bueno, no, no, no, hay que imitarlo, ¿eh? Se puede enojar el muchacho. A ver si me ayudan a encontrar. A ver, es un caminador. ¿Caminador? ¿O un que le dicen andador también? A ver, me van a entender. Es una persona mayor. Dejé olvidado un caminador en la calle Jorge Polar de la urbanización Victoria. Esto queda acá nomás, ¿no? Al frente de AUPA. Claro, por ahí, exactamente. Y muchas gracias a la persona. A ver, por favor, se trata de una persona ya de la tercera edad. Tiene algún problema para movilizarse. Entonces tiene que ir con su. Más se le conoce, creo, como andadorcito, ¿no? Que vas. Claro, te sirve como soporte mientras vas caminando. Otros le dicen un caminador, pero bueno, la denominación es lo de menos. Lo que queremos es encontrar este aparatito, porque es de vital importancia para su propietario. Se dejó olvidado en la calle Jorge Polar, urbanización Victoria. Anoten el teléfono para que lo puedan devolver, el 959-298. 404 959-298-404. Por favor, devolvamos este caminador, ya que la persona que se ha olvidado no puede movilizarse en estos momentos. Es una preocupación tremenda, ¿eh? Hagamos algo positivo por la vida en este fin de semana. ¿Les parece? Les repito el número telefónico 959-298-404. Devolvamos este andador o este caminador que fue olvidado en la calle Jorge Polar, urbanización La Victoria. Hagamos algo positivo en la vida y especialmente en este fin de semana. Somos Radio Melodía de Arequipa.
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Bailemos juntos, bailemos juntos. ¿Usted comete errores, José Antonio? De vez en cuando, sí, somos seres humanos, ¿no es cierto? Sí, todos estamos sujetos a cometer un errorcillo de vez en cuando, pero hay que superarlo, pues. Mira lo que me escribe un amigo. A propósito de los errores, dice, amigos de Melodía, a partir de hoy comenzaré a vender mis errores. ¿Cómo? A partir de hoy comenzaré a vender mis errores porque alguien me dijo que los errores se pagan caros. Está buena. A ver si salgo de misio. Interesado el muchacho. A partir de hoy comenzaré a vender mis errores porque alguien me dijo que los errores se pagan caro. A ver si así salgo de misio. Sí, pues con tremendos errores que cometes, ¿quién te los va a comprar? ¿Quién te los va a comprar? Un saludito para Bustamante y Rivero. Allí la Alborada me están solicitando un temita de Leodán. Sí, en cualquier momento vamos a programarlo. Saludos para toda la gente que está en el sector de la Alborada en José Luis Bustamante y Rivero. Gracias por escucharnos. Un abrazo grande para toda la gran, gran familia de este sector que siempre escucha los 104.3 de tu radio Melodía. ¡Sí!

Infaltable, por supuesto, en la programación de tu radio Melodía, el gran Luis Miguel. ¿Cómo se llama el tema, José Antonio, a propósito? ¿Qué? A ver, repítelo. Te necesito, así se llama, ¿no? Ah, no, ese es el título de la canción. Te necesito, en la voz del gran Luis Miguel. Oiga, falta poco para el inicio de la Copa del Mundo 2026. Claro, la selección peruana no está, pero de todas maneras hay expectativa quienes gustamos del buen fútbol, ¿no es cierto? Porque todas las estrellas del mundo prácticamente van a estar en este Mundial que por primera vez tiene, diríamos, tres sedes. Primera vez, si no me equivoco, ¿eh? Que tiene, sí es, ¿no? La primera vez que un Mundial tiene tres sedes. A ver, Estados Unidos, México y Canadá, respectivamente. Ah, se inaugura el 11 de junio en el Estadio Azteca de México, convirtiéndose en el primer estadio en donde se inauguran tres Copas del Mundo. Ah, ojo, en el Estadio Azteca de México. Tres mundiales y ya con este 2026 se inauguran en este recinto. Arranca el 11 de junio y la gran final será el 19 de julio en el, a ver, si me ayudas, en el MetLife Stadium de East Rutherford, New Jersey, en Nueva York. O sea, más o menos me salió. Ya. Bueno, ya pues, ya en este estadio de Nueva Jersey, en Nueva York, ahí será la gran final el 19 de julio. En total son 16 ciudades anfitrionas. Estados Unidos tiene 11, incluyendo Los Ángeles, Miami, Dallas. México tiene 3, Ciudad de México, Guadalajara y Monterrey. Canadá tiene 2, Toronto y Vancouver. Esas son todas las sedes del Mundial 2026 que se inicia el próximo 11 de junio. Información deportiva también en el fin de semana musicalísimo de tu Radio Melodía.

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1: Cuidado, cuidado con escuchar otra radio. Tú tienes que estar ahí bien pegadito a tu dial en los 104.3 de Radio Melodía. A ver, para completar esto del Mundial, me estaban preguntando cuántos equipos, son 48 equipos que participan. ¿Cuánto dura el Mundial? 39 días, casi mes y pico, ¿no? Claro, no, allá están en verano, nosotros estamos entrando al invierno. Muy buen ojo que han tenido los organizadores. ¿Cuántos partidos? No sé, ya saca tu cuenta, pues. Sí, lesionado, va a haber más fútbol, va a haber de todo, de todo. Un saludito ahora sí para la gente que nos está escuchando en José Luis Bustamante y Rivero, en la urbanización Alborada. ¿Sabes quiénes están allá? Lucía y Joaquín. Ah, no, son los hermanos Galán. No. Lucía y Santiago nos están escuchando. Allí están cómodamente en casa, en la tranquilidad que nos brinda el hogar. Un abrazo grande para Lucía y Santiago. Allí en Urbanización Alborada, para Yanecita también, que está ahí de taquito. Así que vamos a dedicarle pues esta canción que nos están solicitando. Quieren escucharlo a todo volumen, siempre escuchando Radio Melodía. Aquí está el tema que nos solicitan con Leo Dan y su Santiago querido.

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1: Tu radio de lo bien este fin de semana. Pero señor, señora, que esté pasando un momento muy grato. Juventud Arequipeña, de igual manera, nosotros estamos para divertirte, para entretenerte y para informarte. Esa es la tarea que tiene tu Radio Melodía desde hace 54 años. ¡Ah!

Vamos de inmediato con algunas notas informativas a través de tu radio Melodía. El clima está cambiante, así que hay que tener muchísimo cuidado. El descenso de la temperatura en Arequipa comienza a causar efectos nocivos en la salud de la población. A ver, se da cuenta que hasta la semana 19 la región acumulaba 287 casos por neumonía en menores de 5 años y 1.783 casos en mayores a esa edad. De enero hasta esta semana se han reportado 141 fallecidos por neumonía en toda la región. Mucho cuidado. De ese total, dos corresponden a menores de 5 años, mientras que los otros 139 casos son mayores de 5 años, donde 95% son personas que superan los 60 años de edad. Así que a tener cuidado con la gente vulnerable, especialmente los niños y también la gente de la tercera edad. Y todo está listo para el debate técnico de los candidatos presidenciales que será este domingo a partir de las 8 de la noche. Son 6 los ejes del debate: infraestructura, reforma del Estado, agricultura y medio ambiente, economía y generación del empleo, salud y juventud, más deportes. Cada tema tendrá representantes específicos de las dos agrupaciones que disputarán la presidencia en la recta final del proceso electoral. El debate, reiteramos, será este 31 de mayo a partir de las 8 de la noche en el Centro de Convenciones de Lima. 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

Uy, uy, uy, en ritmo y sabor en el fin de semana de tu radio Melodía. ¿A usted le encantan las canciones de Shakira? A mí no mucho, pero sí algunas. Algunas sí, sí. Especialmente cuando hay la Shakira, ¿no? Oiga, esta es calentita. Primicia chocherita. Nadie la tiene. Calentita. Ya, se presentó el video del tema oficial del Mundial 2026. Este ya es el videoclip oficial, ¿no es cierto? Claro, no lo vamos a ver nosotros, solo lo vamos a escuchar. A ver, ¿en qué consiste? La intérprete Shakira. Ahí está el musical. El tema se llama Dai Dai. ¿Por qué Dai Dai? Ya les explico luego. Es el tema oficial de la Copa Mundial FIFA 2026, donde aparecen grandes figuras del fútbol mundial. Además, se rinde homenaje a leyendas que ya fallecieron. El caso de El Pibe de Oro, Diego Armando Maradona, a Pelé, a Kaká, a Ronaldo Nazario, y también interpreta el tema junto al artista Burna Boy, así se llama el artista. Y en el video aparecen, a ver, está un grupo de pequeños bailarines de la Fundación Triplet Ghetto Kids de Uganda, que incluso bailaron temas del Grupo 5, no sé si te acuerdas, José Antonio. Yo vi un video de los chiquitos ahí sin zapatos, nada, pero ahí están en su mundo bailando temas del Grupo 5 y se han hecho famosísimos a través de las redes sociales. Y bueno, no han tenido mejor idea que invitarlos al videoclip de Shakira y la canción oficial del Mundial. Además, aparecen en el video, aparecen las figuras de Kylian Mbappé, el Lionel Messi, el británico Harry Kane, el brasileño Vinicius Junior, el colombiano Luchito, también está Luchito Díaz, el alemán Jamal Musiala y el noruego Erling Haaland, la bestia creo que le dicen, ¿no? El grandazo, el gringo grandazo noruego, claro. Entonces todos ellos aparecen en el video de Shakira. Ahora, ¿por qué le denomina la canción Dai Dai? ¿Por qué? Porque este tiene un origen italiano, de acuerdo a la información que tengo. Es una expresión italiana que significa vamos, dale, ánimo. Dai, dai, dai, dai, algo así, ¿no es cierto? Se utiliza habitualmente para motivar a alguien para esforzarse, seguir adelante. Esa es, por eso, la denominación de el tema oficial del Mundial, Dai, Dai, que significa, reitero, vamos, dale, ánimo. ¿Qué te parece, José Antonio? Sí, vamos con el tema oficial del Mundial en la voz de Shakira.

Ahí está el tema oficial del Mundial 2026 con Shakira, Dai Dai. Oh, vamos, tú puedes. Sí, vamos, pa'lante, pa'lante. Dale con todo, etcétera, etcétera. Esa es la motivación que tiene esta canción con el Dai Dai, ¿no? Es el... utiliza unas metáforas de superación, de valentía, de salir adelante. En fin, una serie de detalles. A propósito, Shakira no participa en la inauguración, solamente ha interpretado la canción oficial del Mundial, que es Dai Dai. Por ejemplo, en México, en la inauguración, el 11 de junio, va a haber una parte artística, o sea, en la ceremonia inaugural, que será a las 11:30 de la mañana, hora de México, porque el primer partido será a la 1 de la tarde. Entonces, participa, mira, qué grupos, ¿eh? A ver, Maná estará ahí, Los Ángeles Azules, también, Belinda, Alejandro Fernández, imagínate, J. Balvin, Danny Ocean, Lilia Down y Tila. Esto será en México. Mientras que en Estados Unidos, el día 12, en el Sophie Stadium, el programa musical incluye a Katy Perry, Anita, Lisa y Rema. Bueno, no he escuchado yo eso. En Canadá, en la parte musical, estará Michael Bublé y Alanis Morissette en Canadá. ¿Qué le parece el programa musical? Estupendo. ¿Ah? También, no, este es el programa inaugural, en los tres escenarios, en el inaugural. Lo de la clausura todavía no lo tengo, vamos a ver, indagar un poco más sobre este detalle. O sea que hay una emoción no solamente para el fútbol, sino también para ver a grandes artistas en México, en Canadá y en los Estados Unidos. Estamos a poco, pues, el 11 de junio se inaugura el Mundial 2026 en Estados Unidos, en Canadá y en México, mano. Somos tu Radio Melodía, orgullosamente arequipeña.

cuando nos volvamos a encontrar, siempre te diré, oye, mi hermano, sigue escuchando tu radio y melodía como hace 54 años, ¿no? Igual, daré la recomendación correspondiente. Estamos presentando el fin de semana musicalísimo aquí en tu radio melodía. Vamos con un recuerdo, ya que estamos hablando de los países hermanos, del Mundial de Fútbol, Shakira habló de jugadores, habló de países, estamos hermanados, y particularmente en esta parte del continente, y hay una canción ad hoc para ello, porque nos habla de hermandad, nos habla de luchar juntos por el desarrollo de nuestra región. Estamos hablando del continente americano. Y un tema propicio para ello, ¿quién lo trae? Nada menos y nada más que el gran Nino Bravo.

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1: Tu Radio Melodía, señores y señores, ingresamos a otra hora musicalísima en este fin de semana a través de los 104.3 de Melodía. José Antonio en la parte técnica y compaginación musical, tu amigo Daniel Castillo en el micrófono. Estamos juntos para seguir adelante con lo mejor de las canciones, de las informaciones. Y también, por supuesto, la pastillita de la hora. A ver, dice, no obligues a nadie a hacer, decir... sentir, cumplir, amar. No los obligues. Lo que no nace, como decimos, no crece y se convierte en demanda. Permite que tenga que llegar quien tenga que llegar y que se vaya quien tenga que irse. Te repito, no obligues a nadie a hacer, a decir, a sentir, a venir, a cumplir, incluso a amar. No los obligues. Lo que no nace, no crece y se convierte en demanda. Permite que tenga que llegar quien tenga que llegar y que se vaya quien tenga que irse. Así de fácil. Con nuestra pastillita de la hora, seguimos musicalizando tu fin de semana al estilo de Radio Melodía, porque tocamos de todo.

0: Abrázame. ¿Cómo se llama el tema? De punta a punta, creo que es, ¿no? El tema que en ritmo de balada lo interpretaba ¿quién? Rudy Lescala. Si la memoria no me engaña, si la memoria, pero es un tema realmente hermoso. Y en ritmo de salsa, pues es esa salsa sensual. ¿Ah? Grupo Caneo venía con este tema extraordinario que brilló muchísimo en ritmo de balada. Estamos presentando el musical del fin de semana a través de Tu Radio Melodía. Tengo saluditos de cumpleaños, ¿eh? En un instante más vamos a ir con estos saludos para toda la gente que está en la sintonía siempre de Tu Radio Melodía en fin de semana.
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1: 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Oiga, se nos va la tarde, así como jugando, aprovechemos para poner más canciones y enviar más saludos también. Gracias a toda la gente que siempre está en la sintonía de su radio Melodía. Hay que cuidarse el frío, ¿ah? ¿Eh? Sí, ya estamos sintiendo la pegada nosotros también. No es que tenga ira, sino que es la infección respiratoria aguda lo que me está torturando un poquitín. Un poquitín, pero yo sé que me estás escuchando, así que esa es la mejor medicina que tenemos nosotros los que estamos aquí en el micrófono. Bueno, tengo un saludo muy especial para el distrito de Alto Selva Alegre, y la verdad que me ha conmovido muchísimo este saludo, porque ya se viene el Día del Padre, ¿no? Claro, al tercer domingo de junio. Sí, pues, aunque los papás nos festejamos siempre, bueno, ya, pero igual, el día del Padre es el tercer domingo de junio. Y esta nota que me escribe Juan es realmente, no sé, me ha impactado, me ha conmovido. Dice, buenas tardes, señores de Melodía. Quisiera mandar un saludo para mi papá y decirle que lo amo muchísimo, porque no solo es mi papá David, así se llama, no solo es mi papá David, es mi amigo, es mi confidente y sobre todo mi maestro. Ya que yo sigo con su rubro de la carpintería y todo lo que he aprendido, se lo debo. Te lo debo, papá. Por eso te amo. Le dice su hijo Juan a su papá David. Esta partecita me conmueve mucho cuando dice, no solo es mi papá, sino que es mi amigo, es mi confidente y sobre todo mi maestro. Y yo te tengo un regalito, Juan, para tu papito David, porque me has calado hondo. Esto que dice, para mí nunca existirá un mejor papá como el que me ha tocado. Yo a ese papá, a ese rey, lo escogería en un millón de vidas más. Así que este regalito va para tu papito David, que nos esté escuchando ahí en Alto Selva Alegre. Un abrazo para los dos, muchachos. ¿Ah? Papá, hijo, sigan adelante, sigan chambeando, pero lo más importante, sigan escuchando siempre Radio Melodía, que es orgullosamente arequipeña.

Uy, uy, uy, el gran maestro Andy Montañez con ese tema, genio y figura, ¿no? A propósito del cariño que le tenemos a todos los papitos, ya si viene el día de papá, y hay que preparar su regalito, ¿no? Sí, pues, aunque muchos hijos dicen, ah, mi papá, ¿cuándo quiere se festeja, no? Le voy a regalar una pantalla para el Mundial, listo, ya está, ya, no importa, ya, yo acepto. Si a mí me dicen, ¿sabes qué, papito? Te vamos a regalar una pantalla para que veas tu mundial. ¡Acepto! Y ahí nomás, chimpum, ¿no es cierto? Y si no me regalan nada, ¿sabes lo que haría José Antonio? Si no me dicen nada por el día del papá, me voy al mercado San Camilo. ¿Sabes por qué? No, no, pero no para comprar. Porque tú entras especialmente por la sección jugos. Me te da unos piropos, pero ni en la casa te dan esos piropos. Adelante, papacito. ¿Qué deseas, papi? Adelante, papi Ricky. Ya suficiente con eso, pues. Pasa nomás, muñeco gordo. Ya saben, ¿eh? Si no me dan mi regalo el día de papá, que todavía falta, me voy al mercado de San Camilo. A propósito, un saludo muy grande para toda la gente que todavía está chambeando en el mercado de San Camilo. Nos escuchan todos los días desde las 5 de la mañana. Están ya con el noticiero. Así que un saludo muy grande para la gente del mercado San Camilo. Y la programación, por supuesto, va para ustedes también.

0: Bueno, y este amor a la mexicana, ¿quién lo protagonizaba? Thalía. Claro, Thalía. A propósito, a ver, ya que estábamos hablando del Mundial de Fútbol, que se inicia el 11 de junio, habíamos hablado del programa inaugural en las tres sedes, ¿verdad? Tanto en Estados Unidos, en Canadá y México, respectivamente. Hablemos de la clausura. Aquí hay un hecho sui generis, aunque me dicen que en un sudamericano se presentó la misma figura, pero no recuerdo, no estoy seguro. A ver, ¿qué es lo que va a pasar en la clausura del Mundial? El partido final se juega, ustedes saben, y todos sabemos, 45 por 45, ¿no es cierto? Los 90 minutos reglamentarios. Pero, ¿qué va a suceder en el partido final? Ya no van a ser 15 minutos de descanso, van a ser 30. Y la gente dirá, oiga, ¿qué pasó? Si en un Mundial se debe respetar, al contrario, ¿no? De acuerdo al reglamento, son 15 minutos de descanso. ¿Cuál es el detalle? Es que en el entretiempo, la FIFA ha programado un evento musical, un programa musical de clausura, cuyas invitadas, diré mejor, está Shakira, Madonna y BTS. BTS. Los coreanos. Ah, verdad, los coreanos. Entonces, Shakira, Madonna y BTS. Y entonces, tienen que hacer el montaje del escenario, tienen que hacer los ensayos de sonido del escenario y luego el desmontaje del escenario. Entonces, todo eso demanda un tiempo de 30 minutos, que me parece muy poco todavía, ¿eh? Me parece muy poco. Entonces, el descanso del entretiempo es 15 minutos, pero van a ampliarlo a 30 para hacer todo este bolondrón musical, vamos a llamarlo así. O sea, van a montar el escenario, van a hacer el sonido, ensayo de sonido, actúan los tres, me imagino que será una canción por cada uno, ¿no? Entiendo yo. Luego vendrá el desmontaje y el reinicio del partido en su segundo tiempo. Todo esto, este detalle del escenario, de los artistas y demás, demandará un tiempo de 30 minutos. Ya está establecido, ¿eh? No es que posiblemente, no. Ya está en el programa oficial de la FIFA que el entretiempo del partido final del Mundial 2026 será de 30 minutos, así como escucha. Lo quieren hacer algo como las grandes finales del béisbol en los Estados Unidos, ¿cómo le llaman? El Super Bowl. Exactamente, el Super Bowl, que es la gran final de los torneos de béisbol en los Estados Unidos, donde, bueno, hacen el entretiempo, hay musical y demás. Algo similar lo quieren hacer en los Estados Unidos de Norteamérica. ¿Usted qué opina? ¿Está bien que tengan 30 minutos de descanso los jugadores? Y si se enfrían, ¿no? Y la verdad es que se van a enfriar, pues porque el trajín es duro después de todo el campeonato, los que lleguen a la gran final. Realmente ha desatado mucha polémica esta decisión de la FIFA de que en el último partido del Mundial se dé 30 minutos de descanso en el entretiempo por dar paso precisamente a este programa musical de clausura. A ver, ahí están, para comentarlo a través de Radio Melodía. Nosotros seguimos presentando el musical del fin de semana.
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por el sector, me dice, del mercado Humachiri. Ah, ahí de la Plaza Humachiri, un poquito más arriba, de la iglesia, ahícito nomás. Ahí, usted en la cancha Revolución, más allácito nomás. Bien, listo. Un saludo para toda la gente que está en el distrito de Mariano Melgar, especialmente en este sector del mercado Humachiri, donde hay mucho movimiento, ¿eh? Especialmente todos los días, pero los fines de semana con mayor intensidad, porque toda la gente va a comprar pues sus cositas, ¿no? Los víveres, la fruta, la verdura, las carnes, en fin. Yo en la mañana estuve por ahí comprando comidita para mi canina. Las galletitas, pues, las galletitas, sí, indudablemente hay que estar ahí atentos a la jugada. Y un saludo muy especial para toda la gente que nos escucha en Mariano Melgar, en Alto Selva Alegre, en Caima, en el Cono Norte. ¿Cómo está mi gente del Cono Norte? Siempre escuchando Radio Melodía, orgullosamente arequipeña.

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1: Locura Mujer, seguir escuchando tu Radio Melodía las 24 horas del día. Y si hubiera una hora más, también. Bueno, ya que estamos hablando de cumpleaños, ¿qué te parece si enviamos un saludo internacional, mi querido José Antonio? Porque a través del internet se escuchan en todo el mundo. ¿Sabe usted quién está de cumpleaños el día de hoy? Adivine usted. Había un dúo muy bueno que causó sensación en un momento dado. Lo protagonizaban dos hermanos. ¿Se acuerda? Claro. Uno de ellos era Joaquín, ¿no es cierto? Y la hermana era Lucía, los hermanos Galán, o sea, Pimpinela. No, ¿bellizos eran algo por el estilo? No, no creo, pero bueno, eran hermanos, Joaquín y Lucía, protagonizaban esas escenas muy dramáticas con sus canciones y pegaron muchísimo. Fue la sensación del momento. Pero un día como hoy, nació Lucía Galán en Buenos Aires, Argentina. Sí, ¿sabe usted cuántos años está cumpliendo? 65. Sí, 65, porque nació un 23 de mayo de 1961. Lucía Galán, integrante de Pimpinela, conjuntamente con su hermano Joaquín Galán. ¿Qué tal si la recordamos? Recordamos a los dos, ¿no es cierto? Los Pimpinela están aquí en tu Radio Melodía. Oye, pero este es para bailar, ¿eh? Ya.

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1: ¿Planeando algo?
2: ¿Yo? No. ¿Qué va a estar planeando? ¿Pero y tu madre?
1: ¿Va conmigo para ir?
2: No.
1: ¿No qué?
2: ¿No será peligroso? A ver si tiene una recaída.
1: No te preocupes por ella.
2: No me preocupo por ella, pero ¿por qué tiene que venir a instalarse justo aquí?
1: Porque está enferma y además son solamente 3 o 4 días.
2: Sí, 3 o 4 días. El año pasado fue un resfrío, se quedó un mes.
1: No fue un mes, fueron 2 semanas.
2: Bueno, saca la cuenta. Si no llega a tener gastritis, se queda vivir la vida.
1: Bueno, basta. ¿La casa está ordenada?
2: En realidad no esperaba que viniera.
1: ¿Me llamó alguien por teléfono?
2: No, entre 200 y 300 personas nada más.
1: ¿Fuiste a comprar algo de comida?
2: Hoy domingo está todo cerrado.
1: Claro, ¿y ahora qué le doy a mamá?
2: Ya se me va a ocurrir algo.
1: Empieces de nuevo, ¿eh?
2: Yo no dije nada.
1: Ah, no, al

0: 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No, cuando recién aparecieron en el mundo artístico, todo el mundo pensaba que era marido y mujer.
1: Claro.
0: Los Pimpinela, pero después cuando se quedaron boquiabiertos, cuando supieron que eran hermanos, Lucía y Joaquín, los hermanos Galán, ahí estaba un gran tema con mucho ritmo, por supuesto, en este fin de semana en tu Radio Melodía.

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1: Chuchu. Ahí está, ¿eh? me salió. Ahí es como la reina de la disco, Donna Summer. Bueno, estamos llegando al final, señoras y señores, del programa. Gracias por la sintonía. Espero que hayan disfrutado de las canciones, de las informaciones y del entretenimiento que tenemos para ustedes cada fin de semana. En nombre de José Antonio, que me ha acompañado, como siempre, en la sala de sonidos y compaginación musical, tu amigo Daniel Castillo te dice gracias. Retornamos el próximo fin de semana, como siempre, recomendando que se reúnan en casa, conversen un poquitito con toda la familia para iniciar de la mejor manera una nueva semana. Recuerden que los chicos regresan de vacaciones. Claro, en los colegios públicos regresan de vacaciones, así que con mayor razón hay que alistar las cositas para que inicien una nueva semana los muchachos en las diferentes instituciones educativas. Que les vaya bonito. A todos, con nosotros será hasta pronto. Gracias, buenas tardes. Chau.

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